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1: Bueno, pues estamos ya acercándonos a la recta de arranque del Mundial 2026. Se han venido varias cositas y en los últimos días, pues también acá yo los actualizo de qué es lo que ha pasado. De entrada, pues lo dijimos desde un principio, ¿no? Ir al Mundial es una locura. Aquí, en México, en Canadá o a donde quieras ir, porque los precios están sumamente altos, muy caros. Realmente quien vaya al Mundial, mis respetos, tendrán mucha lana, habrán hipotecado casas, vendido su alma al diablo, yo qué sé. Y está bien, ¿verdad? Porque en ese show escuchamos y no juzgamos. Repeat after me, Jimena. No, pero hablamos sin filtro también. Y lo que es real es eso, los boletos estaban carísimos. Incluso, creo yo, en México muy pasados de lanza también, porque aparte de los partidos que hay ni el caso, o sea, solo porque es el Mundial. ¿Y sabes qué me estaban diciendo? Que porque el otro día le digo a mi esposo, oye, pues si llevamos a mi hijo para que vea así como, no adentro de los estadios, pero por fuera, la vibra, el ambiente, pero por lo menos en México, te digo, no sé cómo funciona acá, pero el tema de que alrededor de los estadios va a haber como un perímetro que van a tener todo cerrado para que solo pase gente con boleto. O sea, no adentro del estadio, todo lo que es alrededor del estadio. De hecho, no van a poder llegar en carro, es solamente con servicio de transporte, porque no va a haber estacionamientos ahí ni nada, entonces quítense porque no. Nadie puede entrar más que los que tengan su boleto, ¿no? Entonces, digo, me imagino que para llevar un mayor control en cuanto a todo el gentío que va a haber, porque aún con todos los temitas, ¿verdad?, que han pasado en México, pues la gente que ya tenía sus entradas, que ya tenía su viaje programado para estar en México en esos partidos, pues no creo que lo cancelen. O sea, no creo que de última lo puedas cancelar o vender, porque pues ya la gente dijo, no vamos a ir, es un tema. Hay muchas cosas que han pasado, ¿no? Que en México todavía están como que a medias con tema de construcción y esto que iban a hacer para el Mundial, pues no lo terminaron. Entonces, ay, no sé, tengo un poquito de miedo. Aunque ya, mira, los mexicanos el otro día pegaron de gritos, sobre todo las mamás, porque les adelantaron las vacaciones. ¿Cómo ves? Lo que era verano, no, antes hace mucho era de que un mes, luego le subieron un mes y medio, luego dos meses, y ahorita 3 meses de vacaciones a los chavitos en la escuela, salen el 5 de junio ya, que porque pues el Mundial se les pega y que ya no quieren despapalle en las calles. O sea, y mientras los hijos sin aprender, las mamás volviéndose locas en la casa y las que trabajan, ¿cómo le hacen, no? Está muy cañón este tema, pero bueno, México mágico. Esperemos que todo fluya bien. Y mira, nosotros lo decimos, que somos, pues, ¿quiénes para decir que no hay dinero para el Mundial? Pero el mismo Donald Trump, ¿se acuerdan? Hace poquito dijo, yo tampoco los pagaría. O sea, él reaccionó porque se enteró de los altos precios de los boletos del Mundial. Digo, no creo que no haya sabido desde antes, ¿verdad? Pero ahora que le preguntaron así como que, ah, caray, es mucho, dijo, yo tampoco los pagaría. Ay, ajá. Pero bueno, en fin, sigamos disfrutando de la fiesta mundialista. Yo acá les voy a traer recomendaciones, chicas, mujeres, queridas, para que veamos el fútbol. Los guapos en acción llegarán aquí a este show. Quédate conmigo por lo pronto, no le cambies. Yo soy Jimena Aguilar.
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9: Regresamos con más, señoras y señores. Y bueno, ahí va la pregunta. Si hoy te dijeran puedes ser reina o rey y tener todo el dinero, todos los lujos, todo lo que tienen los reyes, ¿aceptarías? ¿Sí o no? ¿Y por qué? Arely Insunza, TikTok, TikTok. Yo sí, pero ¿Te vale ser una, estar en una jaula de oro?
10: Me vale. A estas alturas del partido, sí, pero estamos hablando probablemente, yo no nací en cuna de seda, pero lo cierto es que sí, a estas alturas del partido yo veo todos los beneficios, pero para ayudar a la gente. Yo veo la gran posibilidad y la plataforma que te daría algo como eso, ser rey o reina de un país. Imagínate todo.
9: O sea, Lady Arely, que Lady Dean y Lady D, ¿no?
10: Yo lo estoy pensando con toda la oportunidad. Estoy pensando en los últimos tiempos cómo ayudar a los demás, cómo poder realmente impactar ayudando a otros seres humanos. Y desde ese lugar se pueden hacer mil cosas.
9: Bueno, sí, pero si te das cuenta, tú misma lo estabas platicando, ¿no? O sea, todo lo que implica ser rey o reina, porque te controlan desde que eres un bebecito, no puedes hacer absolutamente nada. Yo la neta diría gracias, pero paso.
10: Yo ya estoy lista para entregar mi vida.
9: Ya viví, ya pasó todo lo que tenía que pasar, me vale gorro, yo quiero ser reina. Bueno, amiga, me invitas, pero como amiga de la reina, ¿no? O sea, yo no voy directo al reinado, yo nomás te acompaño para salir en las fotos y en los eventos y listo.
10: Sí, yo estoy lista para entregar mi vida al reinado, quien guste. La Sofía.
9: Oye, he visto muchos anuncios que luego sale
10: la tichita de
9: Leticia, Leticia. Oye, sí, amiga, tienes cara de reina, tú muy bien, pero mejor búscate un millonario, así que no sea con tan estricto en esa, que mejor tú seas la que controles ahí el tema, ¿no?
10: Yo te voy a pedir, Jimena Aguilar, que hagas la limusina del amor. No quiero la...
9: Pero que... nada que la, el camión. No.
10: Que me busques novio aquí en Estados Unidos, un millonario, efectivamente.
9: Entonces, la visa.
10: Exacto, por eso tenemos que buscar la limusina del amor.
9: Espero que no nos ponga más trabas nuestro Mr. President. Hi, Donald Trump. Sí. Oigan, bro, ustedes neta sí se aventarían a ser reina. O sea, es que yo veo, y además las dejan espirifláuticas por el estrés y todo, las ponen una, pobrecillas, la neta.
10: Hay un reto muy grande y además una exigencia, repito, y además no pueden mostrar sus emociones, no pueden mostrar, firman contratos, Jimena Aguilar.
9: Yo siento como experta no certificada externa a la Casa Real que no son felices.
10: Yo también. La neta pienso que no son felices.
9: ¿Qué digo? No más en reinas, ¿no? Habrá primeras damas que también pienso lo mismo, pero pues eso cada quien, ¿verdad? ¿Ustedes qué responderían a esa pregunta? Contéstalo en redes y ya regresamos con más.
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1: Mi gente, qué bueno que sigan conmigo porque les voy a hacer una pregunta. Yo no sé aquí quién está mal, si quien lo vende o quien lo compra. Te voy a dar contexto y porfa, mándenme su audio o escríbanme en las redes para ver quién tiene la razón o qué opinan de esto. A ver, un artista italiano, un italianini, pizza, spaghetti, bueno, vendió una escultura invisible. Sí, ya escuchaste bien, esa es una escultura invisible por $18,300, que suena el money. ¿Quién tiene la culpa? A ver, ¿el que lo vende o el que lo compra? O los dos, no lo sé, pero la vendió. Oigan, este hay que contratarlo para los equipos de venta en los negocios. Ahora sí que si vende hasta el aire, como dicen, pues creo que puede ser una buena opción para el equipo de venta, o por lo menos de motivación, ¿no? O sea, consigue lo que quiere, me quedó claro, y esto es algo muy bueno. Sí le vemos lo bueno a lo malo, ¿verdad? Porque ¿cómo es eso de que te venden una

0: a poner una foto. Y aparte me da risa porque todavía hacen como que la están instalando así en la galería de arte y pues son como mimos porque en realidad pues no hay nada. O sea, le dices tú, le digo yo a quien lo pagó, $18,000. No, hijo, espérate. Oye, ¿o sabes qué? Volvemos a lo mismo. O sea, no somos millonarios porque no queremos. Oye, porque el otro día escuchaba y lo platicamos aquí, creo también, de una chava que vendía sus gases en el internet y la gente le paga que hasta $1,000. Y luego, pues si este vende por 18 mil aire y energía diciendo que es una obra de arte, pues no, ya entendí la vida. Ya la entendí después de esto. Bueno, como esta obra es inmaterial, el comprador recibió solo un certificado de autenticidad junto con instrucciones específicas para exhibirla en un espacio libre de aproximadamente 1.5 por 1.5. En fin, la propuesta ha generado mucho debate, obviamente, sobre el valor del arte conceptual y las formas contemporáneas de expresión artística. Les dije que vendrán cosas peores, pero bueno, cada quien. Aquí en este show, escuchamos y no juzgamos.
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0: show. Si tenemos preguntas, buscamos respuestas. Gracias por seguir conmigo. Es Jimena Aguilar en vivo y espero que hoy la estés pasando muy bien, porque a la mitad del camino tenemos varias preguntitas que nos han llegado del público. Por cierto, gracias totales por la confianza, por escribirlas, por enviarlas a las redes sociales. Síganlo haciendo, porque aquí escuchamos y no juzgamos, y sobre todo con este tema, porque aquí sí buscamos experta certificada. Así que nos vamos a conectar con la sexóloga Fer hasta México para que nos conteste cuáles son esas conversaciones para reducir el estrés en pareja. Sexóloga, tengo una preguntita. ¿Qué nos dice sobre esto?
1: Pareja no siempre necesita soluciones. A veces solo necesita sentirse escuchada. Para ello, Gottman propone un ejercicio muy simple. Se llama conversación para reducir el estrés y tiene una regla muy importante. No se habla de problemas de la relación, solo del estrés que viene de fuera. Trabajo, familia, dinero, responsabilidades, la vida. Durante 15 minutos, una persona habla, la otra escucha, sin interrumpir, sin corregir, sin intentar resolver nada, solo con frases como: entiendo por qué te sientes así, suena pesado lo que viviste hoy, estoy contigo. Después, cambian los roles. Cuando tu pareja siente que contigo puede hablar sin ser corregida, criticada o juzgada, algo cambia en el cuerpo. Baja la tensión y bajan las defensas. La relación deja de sentirse como otro problema más y empieza a sentirse como un lugar donde la persona puede sentirse sostenida.
0: Y ahí está la clave, señoras y señores, por supuesto, ¿no? Porque muchas discusiones de pareja no empiezan en la relación, empiezan en el estrés acumulado en la vida diaria. Así que cuando ese estrés no tiene lugar donde procesarse, termina descargándose en la pareja. Aplica el método Gottman, como lo hace la recomendación de la sexóloga Fer. Y bueno, pues obviamente, si tú sientes que en tu relación todo termina en discusión o en distancia, pues también la terapia es muy recomendable con expertos, sí certificados, como el caso de la sexóloga. Si tienes más dudas, envíalas, cuéntanos tu historia, saca tu falla, sabes que aquí hablamos sin filtro y sobre todo si hay preguntas, buscamos respuestas.
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1: Oigan, ¿qué creen? Les traigo chismecito, porque ya ven que aquí hablamos siempre del futuro, la tecnología y todas estas cosas. Oye, yo todavía vengo sorprendida, tú, porque ahora que estuve en el aeropuerto de Miami, no sé si la vez pasada estaba, la neta, pero yo apenas ahora me percaté de esto. ¿Será que porque llegué y no había tanta gente? Llegué la madrugada al aeropuerto de Miami y entonces vi que había unos hologramas que pues obviamente están programados con inteligencia artificial y eran los que te atendían. O sea, da cuenta que tú quieres saber dónde tomar el transporte o dónde está tal sala o qué toca, dónde estás, a dónde ir, que hay cerca del aeropuerto. Y entonces a mí me tocó ver nada más dos hologramas. Me imagino que hay varios a lo largo y ancho de todo el aeropuerto de Miami, pero se me hizo súper moderno. Así yo bien tía de... De hecho, lo grabé. Ahorita les voy a compartir esa historia, ese reel, para que dejen su comentario si ya han hecho uso de estos hologramas. Porque yo te confieso que el único holograma que he visto fue en el show de Michael Jackson en Las Vegas, que está muy bonito y muy padre y muy emotivo. Y fue hace años y yo dije, wow, o sea, todavía no estaba tanto la tecnología de ahora con la IA y todo esto. Creo que ahora los shows con esos están increíbles, pero de por sí yo dije, wow, ahora que vi esto me pareció muy padre. Esto estuviera increíble para ahora el mundial, ¿eh? O sea, no nada más para el aeropuerto de Miami, sino para todos los aeropuertos en las sedes. México, Canadá, Estados Unidos, estaría increíble. Entonces, no sé, a mí sí me llamó mucho la atención. Y justo esto lo traigo porque ahora estoy viendo un robot que fue ordenado como monje budista en Corea del Sur. Y ahí está, Gaby se llama. Y él prometió seguir principios inspirados en la religión y va a actuar como monje honorario durante las celebraciones del cumpleaños de Buda. Esto es visto como un esfuerzo por mantener la relevancia de la antigua religión en el mundo moderno. Que esto, pues, no es tan común a veces verlo, ¿no? Pero la verdad es que está curado ver esta parte, ¿no? Este robot humanoide, reconocido como monje humanista, lo llamaron Gaby y pues ya va a ser el monje para celebrar el cumpleaños de Buda. Está así, pues es un robot humanoide, nada más le ponen pues la vestimenta como si fuera un monje y fue creado para, pues, para mantener esta religión en el mundo moderno. O sea, se están subiendo al tren, ¿ves? O sea, creo que todos lo tenemos que hacer, nomás que... Me río, lloro, me da miedo, ¿qué hago? Pues, ¿no? Ahorita lo comparto en las redes sociales. ¿Qué opinas tú de esto? ¿Deberíamos todos subirnos, también la religión, al mundo moderno? Los leo y ya regresamos con mucho más.
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1: Y así cerramos el show, señoras y señores, ya nos vamos. Pero gracias a ti por ser parte de la familia, por estar aquí, por regresar, por compartirme tu vida, tus historias, tu gente, porque muchos los etiquetan en las fotitos de lo que andan haciendo hoy, ahora, y desde dónde nos escuchan. Y bueno, todo esto es lo que hace más grande esta casa. Y qué rico, porque así, mira, como en el... ¿Qué videojuego es el que vas construyendo? El Minecraft, ¿no? Vamos construyendo cuartos, casas, espacios, patios, todo para que todos quepamos a gustirri por acá. La música siempre siendo nuestro mejor aliado, nuestra mejor compañía para todos los días. No importa el mood que tengas, ¿eh? Aquí vamos a encontrar una buena rolita que conecte contigo. Y no solo eso, lo mejor, conectar tú y yo con nuestras historias, con nuestra vida, con nuestras raíces, con todo el Latin Power, muchos de ustedes, y bueno, con toda esta buena vibra que nos acompaña diariamente. Así que sí, sigue reportándote aquí a cabina y cuéntame, ¿desde dónde estás escuchando? ¿Qué rincón de la Unión Americana es ese donde tú estás? Y disfruta, porque el show siempre lo hacemos con toda la buena vibra para que te llegue hasta donde tú estás. Espero que hayas disfrutado lo de hoy y mañana se va a poner mejor, aunque usted no lo crea. Sí podemos, señora. Además me quedó, ¿sabes qué? Un chorro de chismecito. Entonces igual, te lo platico acá y te voy dando contexto también en mi TikTok, porque ya sabes que allá se me prende el tema de ser la tía tiktokera. Así que búscame, @ Jimena Aguilar Navarro, Jimena con J. Instagram y Facebook también conecta conmigo. Manda tus saludos y muy pendiente, ¿eh?, que mañana estaré de vuelta, misma hora y misma estación. Gracias, disfruta tu día, quédate aquí en la mejor programación y ya lo sabes, tu show favorito tiene que ser este. Esto es Jimena Aguilar en vivo. Bye, bye.
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1: Arrancando la semana, sean bienvenidos a Club Hit Latino. Después del Mother's Day, todo vuelve a la normalidad. ¿Cómo la pasaron? ¿Cómo les fue? Yo soy Mauro Hernández, Pati Sánchez. ¿Cómo te fue el día de la
2: madre? Muy bien, la verdad, muy bien, festejando a mamá.
1: ¿No ya te sabes, dijo?
2: Como lo
1: ¿no
2: propio.
3: Felicidades, mamacita, no digo uno.
2: Nunca faltan esos comentarios que dices, por favor. Estamos hablando de las mamás, ¿sí?
3: Ay, oh, no. Te quiero felicitar. Oye, pero yo no soy mamá, ¿cómo no?
2: ¿Cómo no,
3: mamacita?
2: Si
3: eres mi mamacita.
2: Ay, sí, no falta luego, ¿verdad? Pero.
1: Oye, pero todas las mamacitas, abrazos grandes para todas. Aquí hubo algunas canciones también para recordar a mamá en esta sesión de radio, así que espero que la hayan pasado sensacional. Y hoy vamos a hablar de todo. El viernes hablamos de cómo le colgaron al papá, ¿no?
2: Así que habló

0: ¿qué hago para cambiar los datos? Y le dijo, no, es que tiene que venir a la sucursal. Ah, señorita, perdón, es que soy Papá León. ¿Qué? Tras.
1: Así, viejo payaso, le digo, o sea, ¿qué le pasa? Ay, ay, ay. Pero, ojo, también Marco Rubio se juntó con León 14. ¿De qué hablaron? Se lo vamos a platicar.
0: Es correcto, es correcto. También el día de hoy vamos a hablar, por ejemplo, de los deportes. Ya saben, el tema del día es viajar de día o de noche.
1: Ay, ay, bueno, ¿cuándo? Note.
0: ¿Y cuándo? Y depende,
1: en
0: ¿no?
1: En México, sea, imposible, ¿no?
0: Tiene varios factores. Depende si vas a manejar tú, si es en el avión, o a qué hora es más seguro viajar. Bueno, de eso vamos a hablar el día de hoy.
1: Ok, también estaremos hablando del fenómeno global BTS. Se presentó en México, tiene conciertos, creo que hoy también tiene uno, no sé, o todo el fin de semana.
0: No, ya tuvo desde el
1: desde jueves, ayer,
0: viernes, ¿eh? Sábado.
1: Ayer ya fue, ya. Ayer no tuvo conciertos, solo el fin de semana. No. Bueno, fue una revolución, estuvieron en todos lados, se hicieron virales. ¿Por qué son famosos los BTS? De eso platicaremos. Así que ya saben, hoy es un gran día para pasarla bien. Arrancamos semana aquí en Club Hit Latino.
0: Acompáñenos.
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1: Un día después del Día de las Madres, 11 de mayo, hay muchas cosas que también se celebran para que lo tomen en cuenta, ¿eh?
2: Es correcto. Ya saben que aquí siempre le decimos, y hoy es el Día Nacional de comer lo que quieras.
1: Lo que sea.
2: ¿Se acuerdan el Día de la No Dieta?
1: Fue el Día de la No Dieta.
2: Pero este se refiere más a ¿qué podrías estar comiendo toda tu vida sin aburrirte? Como cuando dice uno, mira, que si estuviera en la cárcel y me dan esto diario, órale.
1: No sé, eso decimos, pero a ver, imagínate, a mí me encanta la pizza, pero que todos los días coma pizza, no creo que sea una opción.
2: ¿Te llegarás a enfadar?
1: Sí, claro que sí me llegaré a enfadar. A menos de que fueran pizza de varios sabores. O, por ejemplo, el espagueti, me gusta el espagueti mucho. Luego ya terminaría de odiar la pasta, ¿no? Imagínate que comas diario lo mismo, Pati.
2: Pues es que, por eso la pregunta, ¿qué comerían sin aburrirse? Porque ahorita este Día Nacional de comer lo que quieras, pues muchas personas se dan su capricho y comen lo que nunca.
1: Una vez me quedé aquí en un hotel de Estados Unidos, ya ves que te dan el desayuno americano. Sí. Me quedé como por 5 días, o sea, eran 5 días porque estaba en una convención, y todos los días era la carne de hamburguesa. Ajá. Con un huevo en esa misma forma. Okay. Y ese era el desayuno todos los días. Y yo ya lo...
2: ¿Y panecito y eso,
1: y
2: no?
1: Y panecito. Entonces yo una vez me hice un sándwich de eso. Otro día lo piqué.
2: No, ya después, ¿qué?
1: No, yo buscaba formas de... Ya le poníamos jalea real. Ya le ponía mermelada a ver a qué sabía para hacerlo gourmet. O sea, le intenté cambiar muchas cosas y sí me enfadé de comer lo mismo todo el tiempo.
2: Pues mira, ahí te va. En una encuesta que se le realizó a un grupo de personas en donde se les preguntó el alimento que podrían comer todos los días sin hartarse. En primer lugar está la pizza.
1: Ajá.
2: Yo creo que es así. ¿A poco no me dejes
1: diario la pizza?
2: Pizza, luego sigue la pasta, hamburguesa, el helado, tacos o burritos, chocolate, papas fritas, donas, pastel, chips, queso, galletas.
1: Galletas es la última de la encuesta. Última. Entonces la primera es pizza, la segunda es pasta y la tercera es hamburguesa. Hamburguesa,
2: pizza, pasta y hamburguesa que sí,
1: Y un burrito es el número 5 de la encuesta. Así que usted podía comer uno de todos esos alimentos toda la vida.
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1: Me imagino que usted que nos está escuchando tiene celular, ¿no? ¿Tú tienes celular? ¿Ustedes tienen celular?
2: Sí.
1: ¿Tu papá tiene celular? ¿Tu amigo tiene celular? Todos tienen. Todos tenemos celular, ¿no? Nos queda claro.
2: Todos tenemos.
1: ¿Para qué lo usamos?
2: Para hablar, para mensajear.
1: Yo creo que el celular es como el cerebro, Pati. Solo utilizamos una parte.
2: Sí, yo también lo creo.
1: Porque nada más se la pasan viendo Instagram, YouTube, TikTok, redes sociales.
2: Y párale de contar. Y una que otra llamada y tomar fotos a lo loco.
1: Y ya, y lo demás, porque el aparato tiene un chorro de cosas, ¿no?
2: Sí, o sea, no, yo creo que no se aprovecha bien, ni tampoco los relojes, el Apple Watch.
1: Yo tengo Apple Watch y, por ejemplo...
2: ¿Y para qué lo usas tú?
1: Yo, para ver la hora.
2: No, bueno.
1: Para ver la hora, por ejemplo, le puedes poner aquí actividad, dice, alarmas, App Store, ¿qué más? Atención plena, no sé qué sea atención plena, me aparece la bolsa, la brújula, la calculadora, el calendario, el clima, los... No lo uso, Pati. No lo uso para esas cosas.
2: Y nada más. Es lo que estaba viendo yo como para qué. Pero a ver, puede ser algo realmente muy eficiente, no solamente para contestar llamadas o pausar música. Sale, tiene una linterna. Tiene una linterna, no sé si lo has visto.
1: Sí, la he usado, sí.
2: El localizador, tienes funciones ocultas y trucos como el control y gestos mágicos doble toque. No sé, por ejemplo, la alarma.
1: Hay consejos, por ejemplo, dice que si te llaman o suena una alarma, tapas la pantalla con la mano durante 3 segundos para silenciar o instantáneamente se quita, ¿no?
2: Ah, mira, ve.
1: Puedes tomar fotos remotas, abres la app del control de cámara.
2: Y acá te monitoreas.
1: Y aquí te monitoreas. A ver, foto, y ya te la tomas.
2: Esa
1: aquí.
2: Esa el otro día me la enseñaron y se me hizo súper.
1: Esa es muy buena. Pues para encontrar tu iPhone, por ejemplo, este sí yo lo uso. Pues acá no se me pierde. Entonces le pones la campanita, mira.
2: Ah, sí, a ver, ponla.
1: Mira, le pones aquí la campanita y ya te busca el iPhone. ¿Y dónde lo dejé? A ver, ¿dónde lo dejaste?
2: Hoy.
1: Aquí ya lo encontré.
2: Ay, no es como la alarma del... ¿Cómo se llama?
1: No, la alarma esa que te despierta.
2: Del simulacro, no. Mira, esa es otra. Ahora, también, ya dices lo del flash, el avanzado y bloqueo de agua. Antes
1: también.
2: De nadar o ducharse, activa el icono de la gota del centro y, al terminar, gira la corona para expulsar el agua.
1: Sí,
2: ¿qué tal?
1: Eso sí lo hace.
2: Controlar
1: sí.
2: El sueño.
1: Ese no lo he hecho. Ese lo voy a utilizar, controlar el sueño.
2: Si no tienes batería suficiente para el registro de sueño, el reloj te avisa.
1: Ok, bueno, solo algunas cosas. ¿Usted utiliza todas las aplicaciones de sus aparatos tecnológicos?
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6: Hablemos de los deportes. ¿Cómo de que no? Ya sé que todos andan capa caída, ¿no? Por lo que pasó en la liga, en los cuartos de final de la Liga Mexicana de Fútbol. Por eso, mejor hay que hablar de Irán. ¿Qué les parece? Porque luego dicen, ay, el Mauro anda bien contento. Ay, que el Mauro anda bien triste. Ay, que el Mauro...
1: No, bueno.
6: Mejor hablemos de Irán. Porque Irán, ya ves que está esta disputa, ¿no? Esta guerra que no se ve que tenga fin. Iba a durar, ¿cuánto dijo Trump que iba a durar? 2 semanas, ¿no? Una cosa así.
1: Pues como un medio mes.
6: No, ya llevamos más. Y resulta ser que como ellos están invitados al Mundial, aquí en Estados Unidos, pues Irán ya exigió garantías a la FIFA para poder venir, ¿no? Entonces,
1: pues es que tiene toda la razón.
6: Pues claro, el presidente de la Federación de Fútbol de Irán, Meditaj.
1: ¿Cómo?
6: Anda meditando. Ah.
1: Ay, mira, qué chistoso.
6: Dijo que la firma tiene que ofrecerle garantías sobre su participación en el Mundial, ¿no? Entonces, es importante tener, no, para que no se repitan incidentes similares a experiencias pasadas. Eso le dijo a los periodistas la semana pasada, ¿no? También se habló de que, pues, Irán va a estar en este mundial y depende, obviamente, de una reunión con el presidente de la FIFA, Gianni Infantino, que podría tener lugar en Zurich, allá en Suiza, en las próximas semanas, para, pues, ver que el país anfitrión, aquí Estados Unidos, pues garantice el respeto absoluto a la delegación iraní.
1: Pues esas reuniones son sumamente importantes para obtener eso.
6: Sí,
1: para lograr eso, porque un país como Irán no puede decir, ah, sí, está bien, vámonos como sea.
6: Porque todavía, como vaticinó que todavía estaría como en duda su presencia, porque dijo, no tendremos problemas para asistir, y luego dijo, si no se produce ningún tipo de insulto, o sea, como diciendo, si hay insultos y demás, vámonos, pero ahí los jugadores, ¿qué culpa tienen, Pati, también?
1: Pues esa es la cosa, por eso ojalá puedan organizarse, tener las medidas necesarias y si vayan, ¿no?
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1: El fenómeno global. Dije fenómeno y me volteó a ver Pati como diciendo, ¿tú eres el fenómeno? No, no, tengo cara de fenómeno, pero no sé.
2: ¿A quién va a entrar o qué?
1: No, BTS, Pati, qué locura.
2: Es una locura, oye. Ya los habíamos comparado con los Beatles.
1: Ya, no, pero ya, esto está...
2: Por el nivel de los fans que tienen, todo el fandom, el alcance.
1: Los Beatles no van a pasar, nadie los va a rebasar, ¿no? Para que me entiendan, han sido los más grandes de la historia. Pero lo que yo vi el fin de semana en México...
2: No,
1: qué verdadera locura. De entrada estuvieron entre semana, llegaron como desde el martes, miércoles, no sé, toda la semana pasada. Fueron con la mandataria ahí al Zócalo, ¿no?
2: Sí, estuvieron ahí en Palacio Nacional.
1: Que no dijeron eso, hola México, o sea, 50,000 personas.
2: Dijeron dos, tres palabras y dijeron te quiero, te amo. Quiero. Y
1: no como sé. La trailer, ya lo que te Heidi dijeron,
2: increíble,
1: ¿no?
2: Increíble y no sé qué tanto.
1: Y entonces todo el público, las niñas volcadas, lo que olía.
2: No, dijeron que había 50,000 personas, yo siento que más, y los conciertos también. Espérate, a tope.
1: Exacto, y luego fueron los conciertos, ¿no? Pero a ver, ¿por qué es famoso BTS? ¿Por qué conecta tanto? Ahí les va por qué, ¿eh? Según lo que dicen los fans. Y ya me había dicho un amigo de que se dedica a los espectáculos. Porque las letras son muy honestas. Son letras blancas. O sea, no son letras así de... Dame tu mami, pero aquí también, te lo presto,
2: bueno,
1: y te lo
2: doy.
1: Pero
2: es que no son los únicos artistas que tienen letras así bonitas, ¿no?
1: Pero ve a las personas que van, que son adolescentes, ¿no?
2: Pues sí.
1: Hablan sobre la salud mental y sobre el amor propio. Se diferencian del K-pop, que el K-pop sí es mamá, relajo, pa, pa, pa, pa, pa, pa, pa. Y sobre todo a través de redes sociales, pues hace producciones musicales propias, tiene una narrativa de concepto que ha sido interconectada con muchísimas personas que simbolizan precisamente todo esto a nivel global. O sea, ¿cómo te explicas que esta banda es empático con todo el mundo, Patricia?
2: Pues esa es la diferencia, es el fenómeno, porque sí es una verdadera locura toda la pues la euforia, ¿no?, que se vive en torno a estas presentaciones. Sí, y ya, esperadísimas. Sí. ¿Te acuerdas que a inicios de año escuchábamos que la reventa, que es...
1: Ándale,
2: que el otro,
1: sí, claro. Oye, que por cierto dijo la presidenta que regresarían en 2027.
2: ¿Sí se va a hacer gratis lo del Zócalo?
1: Pues yo digo que sí, pues yo creo que anda viendo la negociación, ¿no?
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10: Oigan, y ya sabe que a todos nos gusta pues andar del tingo al tango, ¿no? ¿A poco no? Y usted nomás está esperando la hora, el viernes, ¿cómo andaba? De que ya está para las compadres, ya se quería ir del trabajo, ¿no? A seguir festejando o a irse de viaje. ¿Y cuál es la hora exacta como para poder viajar mejor, Pati? Porque ya nomás vemos la hora de querer conocer otro sitio,
11: sí,
10: ¿no?
11: Sí, querer agarrar este... meterle el pie en la chancla y vámonos.
10: ¡Vámonos!
11: Oye, pero a ver, ¿en coche o cómo? ¿Manejando uno?
10: ¿Manejando o en cualquier tipo? ¿En tren? O ¿cuál es la mejor manera de viajar?
11: Pues mira.
10: A ver.
11: La hora, hablando de la hora, ¿no? De día o de noche, dicen que generalmente es mejor de día. Porque hay más seguridad y tienes mejor visibilidad. Y el tráfico, además, evitando el tráfico de la tarde. O sea, si lo haces de día, pero muy temprano, por ejemplo.
10: Mira,
11: ¿no?
10: Mi papá a mí me daba una recomendación. Un día me dijo, mira, te voy a decir... viajar de noche, sobre todo en el highway o en una carretera, es más fácil porque ves las luces. Eso me decía a mí, por el cambio de luces. Yo dije, ah, caray, ¿cómo?
11: ¿Qué es más fácil?
10: Pues sí, porque tú puedes ver si un coche se aproxima.
11: En candila, ¿no?
10: No, pero por ejemplo, en una curva, tú puedes ver si viene un auto en tu carril o en el mismo carril porque... te ilumina la llegada del vehículo. Entonces, ah, caray. Digo, yo la verdad es que creo que no hay nada mejor que manejar de día, ¿no?
11: Pues sí.
10: Aunque con ese ejemplo que me dio mi padre, creo que estuvo padre porque sí es cierto. Te pones a ver las luces en el camino y tú puedes bajar la luz en una curva para observar si es que viene carro o no viene carro y así poder rebasar.
11: Y aparte, fíjate que viajar de noche dicen que es ideal para evitar embotellamientos.
10: Ah, también.
11: O reducir la fatiga.
10: También.
11: Por si ya dormiste todo el día, ya vas más descansado en la noche o, por ejemplo, en el avión, en la noche encuentras menos turbulencias.
10: Ah, buen punto, Pati, claro. Porque si usted viaja de día, siempre me ha tocado turbulencia.
11: Siempre va a haber. Digo, la elección depende de si priorizas seguridad, que es de día, o rapidez, tranquilidad en la noche. Tiene sus ventajas, sus desventajas. Si manejas, pues tienes más visibilidad.
10: Lo que pasa es que si viaja uno de noche, va a llegar en la madrugada si viaja en avión, ¿me entiendes? Entonces, si viajas, por eso la mayoría viaja de día. Por eso conocemos más la turbulencia, porque como no queremos llegar tan tarde, ¿no? Igual, y las carreteras en México, luego les hablo, si manejan de día o de noche.
11: Bueno, ahorita seguimos hablando de esto.
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1: Bueno, hace rato estamos hablando acerca de cuál es la mejor hora para viajar. Usted por seguridad lo hace en la mañana, lo hace en la tarde, no le gusta.
2: En la mañana y madrugar.
1: Eso es bueno. A mí me gusta también la mañana, salir tempranito. Vámonos tempranito para llegar a otro sitio a buena hora, ¿no? Uh-huh. Y luego otras, cuando te encuentras en carretera el sol de frente, ¡uy, cuidado! Porque
2: es horrible.
1: Porque te puede cegar y luego si encuentras algún problema en la carretera, hay que tener los ojos bien puestos en todos lados. Es una cosa. Ya habíamos hablado de las carreteras en México. Desde hace mucho tiempo se ha hablado de que de noche no es recomendable viajar. Antes era muy seguro viajar en México por carretera. Ahora, en muchos lugares no te recomiendan. Es
2: no,
1: más,
2: ya no.
1: La carretera de Monterrey a McAllen, te recomiendan que no la transites de noche. Eso lleva décadas.
2: Puro de día y tempranito, ¿no?
1: Y en avión, lo que comentabas, dicen que es mejor de noche, ¿no?
2: De noche, mira, para muchos volar es sinónimo de estrés, incertidumbre, porque les da miedo volar. De hecho, dicen que es un problema que afecta al 40% de la población.
1: El volar.
2: Porque muchos prefieren descanso y no quieren turbulencias, quieren seguridad. Entonces, ¿cómo elegir el mejor momento? La aeronáutica o los expertos, los pilotos señalan que es con mayor frecuencia o que es mejor hacerlo pues de noche para evitar las turbulencias.
1: Sí, aparte, como que descansas, ¿no? Si vas de noche, te duermes. Yo sí. Ahora muchas personas dicen que es más complicado dormir porque ya ves que las aerolíneas de bajo costo pues no se pueden ni reclinar el asiento en muchas ocasiones.
2: No, claro. Ahora, también muchos coinciden que el mejor momento para volar para los viajeros nerviosos pues es en la mañana. Aunque hay un poquito de menos turbulencias, pero pues quién sabe.
1: ¿Dale? Hay más turbulencia en la mañana, ¿no? ¿No? Más turbulencia. Pero, ¿usted qué
2: entonces,
1: opina?
2: ¿A qué horas? ¿En la noche o qué?
1: Yo generalmente en la mañana y en la noche si ya quiero llegar descansado, ¿no? Porque yo en el asiento que me ponga, me duermo.
2: ¿Ah, sí? Eso sí. Sea de día o de noche.
1: No importa, no me jeteo.
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1: Qué ole, cómo andamos, ¿eh? Qué bueno que sigue con nosotros aquí en Club Hit Latino. Le tenemos de Toche, se le antojó una chela, ¿va? Ay, ay, ay, ay. Con una botanita, ¿a poco no? Unos,
2: ¡qué rico!
1: Unos refreshments, ¿eh? Pues cómo no. Fíjense que ya viene esta justa deportiva tan importante que rige a México, a Estados Unidos y a Canadá, pero aquí habíamos hablado de dónde van a tomar más cerveza, ¿no? Y todo el mundo cree que efectivamente México va a ser el país que más cerveza
2: venda. Ay, ¿y aquí no o qué?
1: Pues yo creo, a ver, ¿dónde crees que toman más cerveza? La verdad, ¿en Canadá, en Estados Unidos o en México? ¿Aquí?
2: Aquí en Estados Unidos.
1: En el México, ¿no? Son más borrachos.
2: Son más de tequila.
1: Nah, ay, bueno, pues de que se van a poner.
2: Yo tomo más tequila que cerveza. Cerveza unas 12, después me empalmo.
1: Pues qué fresa eres, Patricia, hombre. Es la bebida del pueblo, de la raza, hombre.
2: Así como talón de albañil.
1: Eso,
2: bien rica.
1: Como debe ser. Bueno, dicen que los mexicanos van a gastar más en botanas, en jamón y en cerveza y refrescos en este próximo mundial. Y es que ya falta poco más de, ¿qué te gusta? Un mesecito,
2: pocas semanas.
1: Mesecito, ¿no? Y hay mucho entusiasmo de la gente. Ah, bueno, pues hoy arrancaría la Copa del Mundo. Hoy arrancaría la Copa del Mundo.
2: Así, se me quedé así viendo el techo con una visión. ¿El 11?
1: El 11 de junio, claro. Entonces estamos a un mes exactamente, Patricia, a un mes. Entonces, según un estudio, afirmaron que 7 de cada 10 mexicanos planea seguir el Mundial en televisión y que por esto va a ir a las tiendas de abarrotes y supermercados a comprar suministros de lo que son botanas, bebidas y alimentos, que van a tener reuniones casi casi todos los días. De hecho, se habla de un presupuesto que le llaman el canasto deportivo, integrado por bebidas alcohólicas, carnes frías, pan de caja,
2: ándale,
1: refrescos y botanas. Así que,
2: pues, oye, ¿no vienen los taquitos?
1: No vienen, no vienen.
2: Siento que también tacos, ¿no?
1: Pero dice que hasta el 46% del gasto relacionado con el torneo ya representa un crecimiento cercano al 6% previo a un mes.
2: ¿Previo? ¿Qué será ya durante la justa deportiva?
1: Si ahorita ya la gente está comprando suministros para la fiesta, imagínate cuando ya es de la fiesta del fútbol, Patricia.
2: No, hombre, van a estar que arde todo.
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2: Fíjese dónde se sienta, ¿Dónde camina, Pues sí, claro.
3: ¿Por qué?
2: No le vaya a pasar como al elefante, Pati.
3: Oye, de veras, fíjate que lo que debería haber sido una jornada rutinaria. A ver, en la India los animales son sagrados.
2: Todo.
3: Las vaquitas,
2: las vacas sagradas, ¿verdad?
3: Todo o sea, sagrado.
2: Allá no puede ser un asado, ¿va? O sea, no, imposible así de que. O sea, no. Si tú llegas allá, hermano, le organicé un asado.
3: Eres el diablo.
2: ¿Qué traje? No. ¿Qué trajo? Oh, mira, carne de cordero. Traje tacos al pastor. Traje suadero. Traje lengua en salsa verde. ¿Qué no, me hubieran hecho? No. ¿Me sacan? ¿Me meten a la cárcel?
3: Pues es que para ellos es sagrado y sobre todo también, pues todo, respetan a los animales. Pero fíjate lo que pasó. Estaba en un templo, ¿no? En el sur de la India. Terminó en tragedia porque dejó al descubierto los riesgos del manejo de animales de gran tamaño. Resultó que un elefante asiático perdió el control en las inmediaciones del recinto de Kidangur, en Angamali, pues, y provocó una violenta estampida que sorprendió a visitantes y trabajadores.
2: No.
3: ¿Qué sucedió? Esto es mucho viral porque se ven las imágenes, pero provocó la muerte de un hombre y dejó otra persona con heridas graves. Las escenas ahí de destrucción y pánico pues muestran cómo él rápidamente
2: pues que no sabía, imagínate, o sea, él, a ver, lo más seguro es que pues, ves las imágenes y estaba asustado. O sea, estaba asustado el elefante, empieza a ver ruido y se arma la de Dios es padre, empieza a correr. Por eso luego veo la gente que dice, "Ay, voy a tener un mono araña en mi casa, voy a tener un tigre." Imagínate nada más, son animales salvajes.
3: Salvajes son grandes. El hombre iba conduciendo el camión que transportaba al elefante. Pero el incidente comenzó poco después de que llegaron, de la llegada de elefantes al recinto religioso, porque el elefante sin previo aviso entró en un estado de agitación extrema y comenzó a embestir todo a su paso, incluido vehículos y estructuras cercanas.
2: Es que a lo mejor vio a sus compadres, ya llegó el Jerry, ¿no? El elefante.
3: Y vente con todo.
2: Digo, Jerry, ¡sas! Y se enojó.
3: Murió una persona, o sea, está delicado.
2: Una tragedia, claro.
3: Oye, ¿no has visto que la gente cuando va a Tailandia sus fotos bañando elefantes?
2: Ah, sí, pero...
3: mucho cuidado,
2: de mucho riesgo.
3: Pues sí.
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1: Vamos a hablar de los deportes aquí en Club Hit Latino, y que las broncas están color de hormiga porque se siguen peleando en el fútbol internacional. Y es que el otro día hablábamos aquí en este programa acerca de la pelea con Neymar y Robinho, ¿no? Que estaban peleando, que porque le dio una patada. Yo te decía, no, pues te dio una patada Neymar, hombre, ¿cuál es el problema? Pero siguen habiendo más problemas, y ahora le tocó al Real Madrid, ¿no? Porque es decir que Tchouaméni mandó al hospital a Valverde tras una pelea en una práctica la semana pasada. O sea, imagínense qué semanita están viviendo, ¿eh? Con el tema del clásico. Y todavía anda con estas broncas. No. El Real Madrid trae una crisis interna. Y sobre todo muchos medios españoles han dicho que salió a la luz esta pelea entre Álvaro Carreras y Antonio Rüdiger. Esa fue la primera.
2: La primera, o sea, ya lleva varias.
1: Y luego hubo otro donde estaba Aurelien Tchouaméni y Federico Valverde, donde se puso mal. Imagínate ya que te estés peleando en el vestuario con tus compañeros. ¿Cómo arreglarías un problema de vestidor si ya se están agarrando a los golpes?
2: No, pues ¿Qué haces? Mira, una vez que llegas a los golpes, el diálogo ya lo dejaste de lado, ¿verdad? O ni siquiera utilizaste esa
1: herramienta.
2: Esa forma, esa vía, que yo creo que es la mejor.
1: Pues es que, pero ya se destruyó el equipo. Imagínate que una persona como Valverde, que es reconocido y demás, que tiene esa hegemonía madridista, pues se pelee, arme eso, va a tomar adeptos, porque algunos van a agarrar el team, van a estar con Tchouaméni y otros con Valverde. Entonces, sí, eso divide al equipo.
2: Divide, polariza y hace dos bandos, ¿no? Que no creo que para un equipo pues no abona. Tiene que haber esta unidad, este compañerismo, no divisiones ni andar en pleitos, de mucho menos de golpes.
1: Estuvo fuerte porque fue una disputa por un balón, ¿no? El francés llegó con mucha fortaleza, derribó a Valverde, lo que ocasionó una fuerte discusión que casi llega a los golpes, ¿no? Entonces, pues ahí está el tema. ¿Usted qué opina? ¿Cree que esté irreconciliable todo lo que pasa en el Real Madrid?
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1: Oigan, por una pareja o expareja.
2: ¿Qué pasó?
1: ¿Verdad?
2: Una expareja. ¿Quién? ¿La expareja de los que nos están escuchando? ¿Que ya los cacharon o qué?
1: Pues yo creo, no. Es que vamos a hablar de una expareja porque ya no son pareja. Creo que desde que iniciaron, ¿no?
2: Oye, esos
1: estamos
2: cuates.
1: Hablando de Paulina Rubio y Nicolás Vallejo.
2: Yo pensé que Colate se llama, le dicen, ¿va?
1: Colate, para que lo
2: yo pensé que ya eran compas, ¿no? Ya habían terminado bien, ¿no?
1: No.
2: A ver, yo le pregunto.
1: ¿Están peleando el hijo?
2: A usted, ¿se pelea todavía con su ex esposa, con su ex mujer, con el tema de los hijos? ¿Cómo?
1: Pero es que ellos, ¿cuántos? Hace muchísimo se pues ya, pasó eso, ¿no?
2: Ya párenle. Imagínate que esta disputa legal continúe. Usted se ha peleado con su señora por este tema de los hijos. Ya llegaron a acuerdos, porque estos cuates no se ve para cuándo, ¿eh?
1: No, y es que ya Colate, como bien dices, testificó en una audiencia que forma parte del juicio en el que enfrenta a Paulina Rubio, a la chica dorada.
2: Chica dorada.
1: Por la custodia de su hijo, Andrea Nicolás. Durante su participación con su abogada, presentó dos opciones de exclusivos colegios a los cuales el menor de edad podría asistir en España. Sin embargo, se encontró con resistencia por parte del equipo legal de la cantante. Ahora sí que Colate sostiene que Andrea no está bien en Miami viviendo con Paulina y cree que España sería la mejor opción para él. Dice, creo que necesita un cambio, lo va a ayudar a reconstruir su relación con su mamá, pero pues venga, chepa acá. Entonces quiere mandar al hijo a un exclusivo colegio y creo que quiere que ella pague.
2: Oye, a ver, yo... Si es por el bien de los hijos, ¿cuál sería el problema de que Paulina pagara algo? Bueno, se sabe que a Colate ya le han dicho mantenido, ¿no? Que es un mantenido, que Paulina lo mantenía.
1: Yo creo que sí tiene dinero, ¿no?
2: Pues yo creo que algo ha de ser, sigue aquí, ¿no?
1: O sea, exactamente. Pues, la cosa es que los colegios que él propone son colegiaturas que ascienden a $23,000.
2: Ajá.
1: Imagínate, o sea, $23,000.
2: ¡Ah, barato, hombre!
1: Y pues, ¿qué dice la abogada de Paulina? Cuestiona que si es su plan parental, esperaba que la cantante cubría todos los gastos de transportación y de la escuela sin tener ninguna obligación. O sea, ellos se quejan que él lo quiere con él, pero él no quiere pagar nada, ¿verdad?
2: ¿Y a quién vas a masacrar? ¿A Paulina o a Colate?
1: A los dos, porque ya tienen mucho tiempo con esto, oye.
2: Sí, pero a ver, el tema es que es la educación de sus hijos. También Paulina tendría que ver, llegar a acuerdos y decir, oye, no lo va a pagar tan caro una escuela, mejor lo va a pagar esta, pero... O decir, ¿sabes qué? Sí, vamos haciéndolo entre los dos. Vamos a ver qué mejor sale y ahorramos y le pagamos la escuela, la cara.
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1: ¿Qué le regalaron, eh? Ayer 10 de mayo, ¿qué le regalaron, okay, señora, okay, eh? ¿Le regalaron algo bonito? No, ¿eh? ¿O a usted le han regalado algo? ¿Fue su cumpleaños o algo así? ¿Cuáles son los regalos que debemos darle a una mujer o que debemos darle a un hombre? Hay una diferencia. ¿Quién da los mejores regalos, Patricia? ¿Los hombres o las mujeres?
2: Ay, no sé, yo creo que los dos, ¿no? Dependiendo la persona.
1: Pues mira, yo les voy a platicar, siempre les platico mis anécdotas. Yo de repente le he comprado a mi mujer trajes de baño, vestidos y más, y luego me dice, ah, es que este traje no se me ve bien. Yo, pues que yo te visualicé en ese traje de baño. No, pero no me gusta. Y bueno, ya vamos a la tienda, bueno, vamos a cambiarlo, pues, y ya lo cambiamos.
2: Okay.
1: Y le compré un vestido, ¿no? Este vestido. No, es que, ¿sabes qué? Para comprar ropa es muy difícil, es muy, ¿no?, complicada. A veces sí latino, porque luego ya después se los pone. Ah, bueno, sí, está bonito. Sí,
2: bueno,
1: está padre.
2: Oye, sí, ya puesto cambia mucho, ¿eh?
1: Pero no sé.
2: Cambia mucho.
1: Los hombres tendemos más a gastar dinero en regalos materiales o tecnológicos, ¿no? O sea, por eso luego cambia que las mujeres son más generosas y estratégicas. Es más, las mujeres hacen más, mira, mi amor, te hice una cenita, le puse globitos y decoré la casa y busqué todo. Y los hombres somos más de obsequios así materiales, ¿no?
2: Ah, ok. O sea, por ejemplo, un perfume, algo así, ¿les gustaría más?
1: A mí sí me gustaría, claro.
2: Algo así, ¿no? Claro, porque mira, también está el efecto de la intención. O sea, muchos hombres consideran los regalos como una tarea funcional, mientras que las mujeres los ven como un acto de conexión emocional.
1: Sí.
2: Ah.
1: Es que, a ver, dense cuenta, su señora, ¿qué le ha regalado a usted? Por ejemplo, ¿le ha regalado algo material? Casi no. Si te fijas, las mujeres no regalan cosas materiales. Bueno, tú eres mujer, no regalas cosas materiales, no regalas más detallitos, ¿no? Pues son, sí, como detalles, ¿no?
2: Pues es que sí depende. Yo,
1: y el hombre es más ostentoso.
2: Más, algo material, se, ajá, puede decir.
1: Sí, sí, sí. Que a lo mejor te digo, ay, te compré un anillo, te compré una esclava, o te compré una cadena, o un reloj, y ustedes a lo mejor...
2: Es que mira, uno como mujer se fija en algo que valore la persona, es decir, un obsequio, o personalizado, o algo con alto valor sentimental.
1: Eso es lo que hacen ustedes.
2: También por ahí.
1: El valor sentimental, exacto, eso es lo que regalan las mujeres. Y nosotros puro cochinero.
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1: Oigan, hace rato me quedé pensando en los regalos de los hombres y las mujeres. Para ti, ¿qué regala el hombre, qué regala la mujer? La mujer regala más cosas así como...
2: de valor sentimental.
1: Sentimental. Y si el hombre lo hiciera, las mujeres dirían, no, a mí regálame algo que cueste. ¿Sería diferente?
2: Puede ser, buen punto. Porque si dices, te traje esta cartita con una flor de loto seca en medio.
1: Ajá.
2: Y dices, no, pues sí, está bien, pero... ¿Y el regalo dónde está, no?
1: O sea, si un hombre le llega a una mujer con... Fíjate nada más el comparativo. Si un hombre llega a la mujer con un regalo como los que ustedes nos regalan, nos los avientan en la cara. Así de fácil.
2: Pero es que tampoco damos cosas, un valor sentimental, pero algo bonito, algo que nos costó, algo que dices, ay, ya tengo esto, no sé.
1: Yo una vez regalé una carta así a mi esposa y me dijo, eso ya no se usa, mi amor. Que la canción. Pero bueno, pero eso puede provocar.
2: Lo hubieras complementado con otro regalo,
1: un
2: Mauro.
1: Un problema para mi salud, Patricia, eso claro. Puede.
2: Mejor vamos a hablar de salud, ¿te
1: a
2: parece?
1: A ver, venga, sí, está bien.
2: Oye, estaba leyendo, yo no sé si alguien que nos esté escuchando piensa operarse para bajar de peso.
1: Las damas.
2: La manga gástrica.
1: Las mujeres. La lipoescultura, ¿no? Ay, Pati, ¿cuántas amigas no tienes que se han hecho la lipoescultura?
2: Pero fíjate que la pareja de una amiga se va a operar del bypass, que porque ya se hartó de hacer dieta y ejercicio y no bajar. Y es hombre. Bueno, ya. Total que las cirugías para perder peso han caído en un 20% porque los pacientes mejor están recurriendo a medicamentos. Esto dicen los expertos.
1: Sí he visto, claro. Sí.
2: Dice que aquí en Estados Unidos los procedimientos quirúrgicos para perder peso están cayendo rápidamente ante los fármacos de vanguardia como el Ozempic, el Zepbound, según un nuevo estudio. Pero ojo, no porque nos escuches se los tome, sino que mejor vaya con un médico y a ver si se lo receta.
1: No, aparte, ¿sabes qué? La mercadotecnia está súper fuerte. ¿Ves? Cada comercial que sale de estas marcas ha provocado que muchísima gente lo compre. Y ahora entiendo por qué la gente no hace dietas o también porque la gente no va ya al médico, ¿no?
2: Así es. Eso fue un estudio que se hizo, por ejemplo, de los Ozempic. Ozempic, esta medicina reduce antojos en el trastorno por alcohol. Y comidas, por ejemplo, así como más más chomichomi, más grasosas.
1: Sí, sí, sí.
2: Pero yo digo que lo mejor, en vez de tomar medicamentos u operarse, es hacer ejercicio y dieta.
1: Como debe ser, fíjense que para que sea una idea, en 2024 se realizaron algo más de 177,000 cirugías de pérdida de peso, ¿no?
2: Es un montón. Muchísimo. Y eso que ya bajaron.
1: Pero hubo una disminución del 23% respecto al máximo de más de 230,000 cirugías en el año. Entonces ha bajado muchísimo.
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2: Oiga, como que ya está muy greñuda la mona, ¿no? Como que ya necesita un corte de cabello. ¿En qué momento un hombre, Patín?
3: Sí.
2: Y usted que lo escucha, amigo Club Hit Latino, decide, ya me voy a hacer el cambio de look. Y luego te cortas el cabello y llegas a casa y, ¿para qué te lo cortas, mi amor? A mí me gustas así greñudo, con tus greñas así de Sansón.
3: ¿Cuáles serán los cortes más populares? Por ejemplo, algo versátil, no sé, algunos nombres.
2: ¿Como hombre?
3: Si se lo saben, los nombres, aquí yo tengo en la lista que está el fade, que es el desvanecido.
2: Ah, el desvanecido. Yo, por ejemplo, mira, ¿yo cómo lo traigo? Yo me lo acabo de cortar, mira.
3: ¿Traes fade?
2: Es fade. Yo me corté con la 1, con la navaja 1, y luego va subiendo con fade, así desvanecido, uh-huh, con el 2 y con la 3.
3: También está aquel rapado, el boss cut.
2: Ah, ese va rapado. Directo, ese todo rapado, ¿no? Ay, todo rapado, no me gusta del al lado de las orejas.
3: No me late eso. ¿No? Está el estilo mullet renovado y el taper.
2: Ah, el taper. El taper se usa mucho, ¿eh?
3: ¿Cuál es ese?
2: Los raperos, los que están en el taper. Te haces un taper aquí, es muy rapado también el taper.
3: ¿En las zonas rayas? No.
2: También te pueden poner rayitas, sí, claro.
3: No me gusta.
2: Pero a ver, un hombre de gran edad con esos cortes, ¿se ve bien o se ve mal, Patricia?
3: De gran edad. Fíjate que no me los imagino porque he visto puros jóvenes. No,
2: bueno, yo una vez...
3: ¿Pero de qué edad?
2: Yo una vez me hice un corte...
3: ¿Qué es gran edad?
2: La mía. Una vez me hice un corte, me veía como... ¿Cómo se llama el
3: ¿como de las maras?
2: Como Xi Jinping, el de China, como el emperador.
3: Ah.
2: Así. Ah. Ya ves que va rapado y solo te dejas poquito arriba. Así me veía.
3: ¿No te gustó?
2: A mí sí me gustó, pero... ¡No, te ve ridícula! ¿Qué es eso? Aparte, a ver, mujeres, los hombres nos cortamos el pelo así cortito porque crece de volada. Es más rápido.
3: Oye, me faltó poner... O sea, ¿cuáles son los cortes más comunes? ¿Y en qué cantidad los hombres se dejan el pelo largo? ¿Y por qué se lo dejan largo?
2: A ver, ¿y por qué? ¿Qué dicen?
3: No sé. O sea,
2: Es mi pregunta.
3: Es lo que se me ocurrió ahorita. Por ejemplo, ¿tú te lo has dejado más larguito?
2: Sí, pues porque así tengo pelo.
3: Niña larga.
2: Porque tengo cabello. Porque
3: ¿y
2: sí
3: te gusta así para traer cola o por qué?
2: Cuando me dejé el cabello largo fue como que fue por pandemia. Me dejé el cabello largo porque no había corte, no había las películas abiertas.
3: Oye, ¿cómo le hacían los demás hombres? En la casa se lo
2: mataron. Pues algunos se los cortaron, compraron maquinitas, ¿no?
3: ¿Está fácil?
2: Pero yo me sé.
3: El recorte te lo haces tú fácil.
2: Sí, sí, sí, pero yo me dejé el cabello largo por eso y después ya que llegaron ya a la normalidad.
3: Este cuchillo.
2: Ya me corté, pero yo prefiero el cabello corto, ¿no? O los hombres lo usan más largo.
3: Más práctico, ¿no?
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1: Saluditos, saluditos para toda la Unión Americana. Oigan, abrazo a la gente de Topeka. ¿Y nos escuchan en Kansas, Pati? ¿En Topeka, eh?
2: Saluditos, saluditos. ¿Dónde más, Maui?
1: También en Little Rock. Saludos a la gente de Little Rock. Ahí en Arkansas. A la gente de Montgomery también, por supuesto. Ahí muy cerca del río Alabama. Ahí también
2: saluditos
1: nos escuchan.
2: A toda la gente que vive por la zona.
1: Sí, ¿de dónde son las brujas, mira, Pati?
2: ¿Dónde?
1: De nosotros, parientes de Salem, ¿no?
2: Ay,
1: o sea, las brujas de Salem.
2: ¿De dónde era este el que lleva el nombre del gato de Sabrina?
1: Ah, de verdad, ahí
2: era brujo el gato, ¿no?
1: Era brujo. Ahí está en Oregon, por si. Y hay muchas tradiciones allá en Salem, en Oregon.
2: Me gustaría, fíjate, que no conozco.
1: Hay que ir un día, darle la oportunidad.
2: Oye, pero también hay que mandar saludos a Denver.
1: Ah, la gente de Denver, que por cierto, curiosamente estamos en mayo y está nevando en Denver. ¿Cómo por qué estaría nevando? Sabemos que
2: traen el horario volteado.
1: El clima de Denver siempre es un poquito más frío, ¿no? Más gélido, ¿no? Uh-huh. Pero en pleno mayo es una verdadera locura. Y por cierto, hablando de Denver, también es una locura lo que están haciendo, porque los abogados del Departamento de Justicia están haciendo cosas interesantes.
2: ¿Cómo qué?
1: Demandaron a Denver por la prohibición de armas de asalto que está vigente desde 1989. O sea, Denver dice que está violando la segunda enmienda que restringe el uso de armas de fuego de uso común. Entonces, imagínate, Denver optó por quitar las armas, ¿no? Y el Departamento de Justicia está demandando a Denver porque quitó las armas. ¿Que por qué? Que debería estar toda la gente armada. Entonces, lo que Denver hizo es que, ¿sabes qué? Aquí hay un alto índice de delincuencia, quiero bajarlo porque la gente está armada diestra y siniestra.
2: Pues creo que es una buena estrategia, ¿no?
1: Pero no quiere el Departamento de Justicia, está demandando a Denver.
2: Pues a mí se me hace una buena estrategia, pero pues también ante esta situación, porque son armas, van contra las armas de asalto, ¿no?
1: Correcto. Esta administración republicana alega que la prohibición viola el derecho constitucional de portar armas que está en la segunda enmienda. La administración también amenaza con demandar a Colorado por la prohibición estatal de cargadores de alta capacidad adoptada tras el tiroteo masivo que ocurrió en 2012. O sea, desde el 2012, esto que pasó en un cine,
2: sí,
1: dijeron, ¿saben qué? Ya no podemos tener armas. A mí no se me hizo malo lo que hicieron, pero ahora están peleando. Imagínate, ahora estamos peleando que estén armados.
2: Pues así ya estamos todos al revés. Hay que seguir de cerca esto.
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7: Son Pati, son Pami, son los Patips. Hoy vamos a hablar en los Patips acerca de la alimentación, Pati. Buenos consejos, Pati.
8: Claro, a ver, en esta temporada de calor vamos a hablar de tips para poder elegir la carnita fresca.
7: Y no deja la carne afuera, ¿eh? Bueno, a menos de que estés oleando, saque sus carnes a olear.
8: No, si no, métalas, si no, métalas. Pero ahí les va. ¿Cuáles son las mejores herramientas para encontrar la mejor carne? La vista, el tacto y el olfato.
7: Y el, espérate, ¿y el color, no? O sea...
8: Pues sí, la vista, el color, el tacto y más que nada yo creo que la vista y el olfato.
7: Por ejemplo, si ya vemos una carne que es así medio verdosa.
8: Ay, no, es que mira, hay carne fresca que ya se contamina por bacterias del aire.
7: Ay, sí, claro.
8: Y durante la temporada de calor, pues sabemos que va a estar varios meses en el año. La reproducción de estas bacterias aumenta por el incremento de la temperatura y la humedad. Entonces, la clave es tenerla refrigerada en buen estado, pero luego uno va y compra y como que dices, no la tenía.
7: Oye,
8: buena.
7: A mí me pasó una vez, fui a un barbecue y ya sabes, tengo un amigo que tiene un asador impresionante y mira lo que traje. Y sacó una carne que tenía rato, ¿cómo le llama? Ay, se me olvidó el nombre, pero la tienen así como...
8: ¿Marinada asesina?
7: No, que se haga como fea, pues.
8: ¿Carne seca?
7: No, pero
8: ¿echaba a perder o qué?
7: Como que casi echaba a perder, pero esa es la naturalidad de la carne. Y la asas y queda con un jugo bastante rico. No recuerdo bien.
8: ¿Pero no está ya pasada?
7: Parece, ¿cómo se llama? ¿Como fermentada?
8: ¿Cecina?
7: No, que no es la cecina, pues, Patricia.
8: No sé, Oro, no sé de qué estás hablando. Carne seca.
7: Pero sabía riquísimo y es una carne que así la dejan muchos. Es más, ya ves que hay boutiques de carne cuando vas a un restaurante.
8: Sí.
7: Y abres y de añejamiento. Tienen carnes añejadas. Entonces, una carne añejada, digo, guácala, dices tú, pero sí saben los que saben de carne, ¿no? Entonces, ahí el tema de la temperatura, la humedad, el olfato, pues está cañón, ¿no?
8: Así es, son todos esos factores que tiene que tomar en cuenta la próxima vez que compre carne. Ponga atención, yo me llevo mucho por el olfato.
7: Por el olfato, yo por el color de la carne, así que usted véalo.
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7: Esto es Expreso 24/7, nuestra emisión matutina, y efectivamente se incendió uno de los lugares de los montículos o de los bultos, así lo maneja Bomberos, donde se había juntado la basura del SAMS, o los residuos o todos los escombros que han estado se han estado llevando de ahí. Se organizaron de tal manera que los fueron acumulando, estos escombros, estos desechos, en varios lugares de este enorme predio por el vado del río, y uno de ellos se incendió. No sabe Bomberos si lo incendiaron o se incendió. Vamos a escuchar lo que nos explicó hace un momento brevemente el comandante de Bomberos de Hermosillo, Juan Francisco Mate Ortega.
8: Buenos días, Marcelo. Pues aquí en el terreno del SAM se estaban limpiando. De hecho, hay varios bultos de lo que es el material que se generó en el incendio. Muchos de ellos pues tienen materiales combustibles, es una revoltura aquí de material de la construcción, de productos que eran de venta, etc. Uno de esos bultos se quemó, no tenemos ahorita claro si lo quemaron o fue por algo orgánico. A veces la descomposición de los materiales por las temperaturas se prenden. Es lo que vamos a estar averiguando, pero la situación en el sitio ya está controlada. Los bomberos y maquinaria de la empresa van a hacer la remoción para terminar de apagar.
7: Comandante Mate Ortega, sobre pues efectivamente, se incendió uno de los, parte de estos desechos que siguen acumulados ahí en este enorme predio de lo que era la tienda Sam's. Vamos a otros temas. La violencia en el Estado, que por cierto hoy se da a conocer a nivel nacional que ha tenido una reducción importante, sin embargo se siguen presentando casos, y un caso muy triste que conmocionó, que consternó e indignó a la sociedad fue el de Sergio Daniel Gagiola Galindo, un adolescente de 16 años, estudiante y boxeador de Ciudad Obregón, que fue asesinado de disparos de arma de fuego. Ya la fiscalía ha informado que dos adolescentes fueron detenidos y ya se les ha imputado por este homicidio. Vamos a hablar de este tema porque hay un pronunciamiento de la Fundación Nueva Generación Sonora sobre no normalizar este tipo de hechos y estar atentos a señales de precisamente que nos digan sobre la posibilidad de sufrir, de estar expuestos a un hecho de este tipo. Michelle Lucero.

0: Es la directora de esta Fundación Nueva Generación Sonora y está con nosotros esta mañana. Gracias, Michelle, de nueva cuenta, muy buenos días, ¿cómo te va?
1: Buenos días, Marcelo, gracias por el espacio. Muy consternada.
0: Sí.
1: Entiendo que hay un esfuerzo de gobierno por reducir homicidios dolosos, que se ha hecho un trabajo enorme por atender las situaciones de violencia más graves en nuestro país, en nuestro estado, en los municipios, pero creo que derivado de todo este caso de Sergio Daniel y muchos otros anteriores que hemos estado comentando, ¿no? El caso de Leila, situaciones muy serias donde hemos visto que adolescentes son víctimas y también incluso victimarios, ¿no? que terminan reproduciendo la violencia, pues me surgen muchos cuestionamientos, como el pensar que no todo corresponde a las instituciones, que son menores de edad y que deberían de estar siendo supervisados, cuidados por madres y padres. Y no me refiero a las víctimas, me refiero a dónde están los padres de estos adolescentes que asesinaron a un sí. jovencito, que acabaron con su vida. O sea, qué falta de unión de familias, de valores, de principios, de convicciones, de moral. ¿Y qué permisivos estamos con que traigan armas a esta edad? Digo, ¿dónde las consiguieron? ¿Quién se las dio? ¿Qué hacen estos jóvenes en su vida diaria? Sí. ¿Cómo es su cotidianidad? Porque
0: ¿a qué horas empezaron, verdad?
1: ¿Desde cuándo?
0: ¿Cuándo empezaron? ¿En qué momento? ¿Cuál fue el descuido, la distracción que tuvimos los adultos, los padres, para que pues empezara?
1: Y escuchar el mensaje de la madre de Sergio Daniel, de verdad se te rompe el corazón. No hay sí. consuelo, no hay palabras, ni siquiera la justicia es suficiente porque el daño ya está hecho, ¿no? Se sí. queda sin un hijo. Y creo que como familias esto nos debe de consternar lo suficiente, que no le sí. perdamos ese asombro a lo trágico que es el que asesinen a uno de nuestros hijos. Esto es muy grave.
0: Sí, hablas de no ignorar señales, Michelle. ¿Qué has estudiado tú? ¿Qué hallazgos tienes sobre estas uh-huh. señales? ¿Cómo identificarlas? ¿Qué tipo de señales hay sobre ese joven que se siente en riesgo, que se siente amenazado, que se siente pues acosado por alguna situación uh-huh. que lo lleve a la inseguridad?
1: Esto es una suma de muchos factores, Marcelo, pero hay algo que no podemos negar y justo hace poco estaba hablándolo en otro espacio. Hemos sido bien permisivos con la narcocultura. O sea, estos mensajes de narcotraficantes, de armas, de dinero, lujos y estos estilos de vida que se promueven en las canciones, en los corridos tumbados y en las series, películas, todos estos mensajes están en nuestra cotidianidad. Los vemos en las escuelas, los maestros lo detectan, son mensajes que se promueven y están construyendo proyectos de vida. Y creo que como familias ahí se puede identificar el qué tanto estamos involucrados y qué tanto queremos que tengamos familias con principios, con moral, con un estilo de vida sano. Creo que esto es indispensable. También como mamás, papás, el fomentar comunicación y confianza con los hijos es indispensable. Aquí estamos hablando de un caso, su mamá lo comenta, este jovencito ya tenía amenazas previas. Y qué dolor, de verdad, que la impotencia de que no se pudo hacer lo suficiente. ¿Dónde están los padres de estos jóvenes que asesinaron a otros?
0: Sí.
1: Creo que también es muy, muy importante que los estados y instituciones empiecen a atender la prevención, porque sí hay justicia, pero son las consecuencias de algo no atendido. Y es una generación que se ha sentido, en algunos casos, muy abandonada por sus familias. Entonces
0: sí.
1: necesitamos, de verdad, atender a la adolescencia con urgencia.
0: El llamado que haces, Michelle, también, que hace Fundación Nueva Generación Sonora, de no normalizar, de no tomarlo con esa expresión que a veces la sacamos, ¿verdad? O a veces en nuestra mente. ¿Qué andaría? ¿En qué andaría ¿En qué andaría? ¿Qué habrá hecho? ¿Qué habrá hecho que lo mataron, no?
1: Su mamá hablaba de él, hablaba de su corazón, que era un joven muy noble, que sí. Era un estudiante entregado, un boxeador, por las tardes hacía ejercicio. Yo admiro a estos jóvenes, ¿no?, que tienen esa actividad física y dedicación con la superación, que tienen una meta. Qué triste, de verdad. Ojalá esto nos duela, porque no es un caso más, no debe de ser una estadística más, debe de ser algo que nos recuerde que tenemos mucho por hacer, que nos queda mucho por formar, por construir para las niñas, niños y adolescentes de Sonora.
0: Michelle, te agradecemos mucho tu participación de la Fundación Nueva Generación Sonora. Muchas gracias. Hasta luego.
1: Un abrazo. Hasta luego.
0: Igualmente, hasta luego. Son las 7 de la mañana con 47 minutos. Bueno, a propósito del tema de seguridad, esta mañana en la conferencia mañanera de la presidenta Claudia Sheinbaum, la titular del secretario ejecutivo del Sistema Nacional de Seguridad Pública habló de estadísticas en relación, pues, al país, a Sonora. Marcela Figueroa Franco, secretaria ejecutiva del Sistema Nacional de Seguridad Pública, dio a conocer la incidencia, detalles de la incidencia con cifras hasta el 30 de abril, el último reporte que se tiene, y el promedio diario. Estas arrojan que el promedio diario de homicidio doloso desde septiembre de 2024 a abril de 2026 en Sonora se redujo 55%. En septiembre, en Sonora, el promedio diario de homicidios era de 4.10. Más de 4 personas eran asesinadas diariamente en Sonora. En este momento, de acuerdo a estadísticas, los números fríos nos dicen que asesinan diario a menos de 1.83 personas diarias, o 1.83 homicidios diarios es lo que se presenta. Vamos a escuchar y ver a Marcela Figueroa Franco. Bueno, en un momento, ya la tenemos, vamos a escucharla y a verla.
2: Sonora, la reducción es del 55% en el promedio diario de homicidios, también comparando este mismo periodo. La entidad registraba en septiembre de 2024 un promedio de 4.10 homicidios dolosos diarios y en abril, que acaba de concluir, se registraron 1.83.
0: Es lo que dice la titular del Secretario Ejecutivo del Sistema Nacional de Seguridad Pública. Son las 7 de la mañana con 49 minutos. Permítanos un momento. Vamos un corte. Regresamos con mucho más a Expreso 24/7.
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1: Con 55 minutos, 7:55 en Expreso 24/7. Nuestra emisión matutina de hoy. Le recuerdo, es martes 12 de mayo de 2026 y también le recuerdo que tenemos una promoción. 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Son las 7:57, reportan algunos casos de dengue, 5 casos de los que se ha sabido en los últimos días de dengue en Guaymas, confirmados. En un solo sector, aquí el asunto es que es en un solo sector, una sola colonia, en el Rastro Cerro de Guaymas. En este sector es el que pues tiene los focos ámbar, porque solamente en esta parte, al menos 5 casos, situación que obviamente tiene angustiadas a las familias de este lugar. Uno de los pacientes afectados es Julio, de 29 años. Él tiene domicilio en la avenida Tercera del sector Cerro, quien relató que permaneció hospitalizado varios días en Ciudad Obregón tras complicaciones derivadas de este padecimiento. Y según los reportes, pues hay más casos en esta parte de Guaymas, en el Rastro Cerro de Guaymas. Son las 7:58. Se disparan asesinatos de policías durante la gestión de Rochamoya del 2022 a abril de 2026. 88 elementos perdieron la vida contra 48 en 2025. Agentes han quedado en medio de la violencia. Sus condiciones de trabajo son malas, dicen expertos. Oye, sobre los homicidios dolosos diarios, pues en general en el país, una disminución del 40% desde 2024, de acuerdo al Secretario Ejecutivo del Sistema Nacional de Seguridad. Los delitos de alto impacto disminuyeron en un 52%. Es también lo que se informó hace unos momentos en la conferencia mañanera de hoy, que se está abordando el tema de seguridad pública. Y por otra parte, bueno, también información de carácter nacional. Están alertando por montaviajes. ¿De qué se trata? Mire, un experto advirtió un crecimiento en la actividad de los montaviajes, personas que ofrecen falsos paquetes turísticos a precios considerablemente por debajo del mercado para engañar a incautos, pedirles dinero como apartado y después se esfuman sin proporcionar los servicios turísticos. Y en este momento que, bueno, no le voy a decir que están a vuelta de la esquina las vacaciones, pero sí, pues muy cerca, ¿no? Después del 15 de julio, más o menos, a finales de julio, parte de la burocracia también está de vacaciones y es cuando normalmente también muchos trabajadores piden sus vacaciones, ¿no? A mitad del año, que pues, ya nos acercamos, ¿no? Estamos a un mes y medio, más o menos. Pues estos montaviajes, estos estafadores aprovechan. ¿Quién no va a caer en la tentación, o al menos quién no le va a llamar la atención que un paquete, un viaje redondo, pues por todo Guadalajara, ¿no? Y Jalisco, toda la zona conurbada de Guadalajara, todos estos lugares que, muy emblemáticos de la cultura mexicana, que en fotografías, en propaganda nos invitan a conocer, avión, hospedaje, comidas, pues a un precio de risa, ¿no? Pues, ¿a quién no le va a llamar la atención? Pero precisamente por lo ridículo del precio es cuando tenemos que prender alertas, se tienen que encender las alertas, ¿no? Por ejemplo, ¿no? O los ofrecen para todas, para cualquier parte del mundo. Juan Pérez García, gerente general de la agencia de viajes Leonard Will, con sede en Jalisco, explicó que los fraudes montaviajes registran un crecimiento en los últimos años, afectando a usuarios que buscan gangas para viajar. De acuerdo con Pérez, este tipo de engaños opera principalmente a través de redes sociales y páginas de internet. Explicó que las personas detrás de estos esquemas fraudulentos ofrecen destinos como Cancún, o Europa, o en Sudamérica, con descuentos de hasta el 50%. Para asegurar la supuesta promoción, solicitan depósitos inmediatos en cuentas personales bajo el argumento de que la oferta es limitada. Ahí está, ahí es donde la cochi torció el rabo, ¿no? Como dice el gran clásico. Te exigen que el pago sea rápido porque de lo contrario pierdes la oportunidad. Eso genera presión y hace que las personas depositen sin verificar. Pérez indicó que una de las principales señales de alerta es el costo. Recomendó comparar precios en plataformas oficiales, aerolíneas, hoteles o agencias establecidas, ya que una diferencia significativa respecto al el promedio puede indicar un posible fraude. Oiga, sí, y por otro lado, los homicidios dolosos, pues una excelente noticia, ¿verdad? La reducción. No podemos decir todo está muy bien. Hay homicidios diariamente. Hay una estadística que nos dice que todos los días, lamentablemente, matan a personas en el país. En Sonora, todos los días, ya lo escuchó usted, 1.80 víctimas diarias de homicidio doloso. Pero las desapariciones, ¿qué tal? Hay una crisis. Advierten de una crisis de desapariciones. México registra una grave crisis en materia de desaparición de personas, un fenómeno generalizado y con altos niveles de impunidad, advirtió Andrea Pochak, vicepresidenta de la Comisión Interamericana de Derechos Humanos. Al presentar el informe de desapariciones en México en el Museo Memoria y Tolerancia, señaló que, aunque el país ha construido en los últimos años una estructura normativa e institucional notable, enfrenta un desafío de eficacia frente a una problemática compleja. La desaparición en México es un fenómeno en el que ha cambiado móviles y perpetradores, pero su realidad y crueldad se mantiene. El rol del crimen organizado es predominante, pero lamentablemente las desapariciones forzadas cometidas por agentes estatales no han sido aún erradicadas. A la presentación del informe asistieron diversos colectivos de madres buscadoras, así como los subsecretarios de Derechos Humanos, Población y Migración de la Secretaría de Gobernación, Arturo Medina, y de Asuntos Multilaterales y Derechos Humanos de la Secretaría de Relaciones Exteriores, Enrique Ochoa, quienes remarcaron la voluntad del gobierno de la República por mantener un diálogo con organismos internacionales. Ante el avance del crimen organizado, Pochak puntualizó que la Comisión Interamericana de Derechos Humanos exhorta al Estado mexicano a cumplir con sus obligaciones internacionales de proteger la vida y seguridad de la población, así como a robustecer las medidas para identificar y neutralizar la infiltración delictiva en las instituciones administrativas y judiciales y de seguridad pública. Y por otra parte, México envía más ayuda a Cuba. La presidenta Claudia Sheinbaum anunció el quinto envío de ayuda humanitaria a Cuba por buque, reiteró el apoyo a la isla ante el bloqueo de Estados Unidos. Vamos a seguir enviando ayuda humanitaria. De hecho, el día de hoy sale un barco con ayuda de ayuda humanitaria a Cuba. México siempre va a ser fraterno y solidario con todas las naciones del mundo y particularmente con Cuba, dijo Sheinbaum en su conferencia mañanera de este lunes 11 de mayo en Palacio Nacional. Dijo: nosotros creemos en la autodeterminación de los pueblos y además está en la Constitución de México la autodeterminación de los pueblos, y no estamos de acuerdo, nunca hemos estado de acuerdo desde el primer momento en 1962, cuando se planteó el bloqueo, con el bloqueo a Cuba. Entonces nosotros vamos a seguir enviando ayuda humanitaria a un pueblo que lo necesita. Y palabras más, palabras menos, le han dicho a México: sí, no, está bien, ayuda humanitaria, nada más petróleo no le mandes. Ahí sí que nos vamos a meter en problemas, y parece que sí, ¿verdad? Lo ha seguido esto el gobierno de la República al pie de la letra. Y la Coparmex, oiga, a propósito de Coparmex, la emisión vespertina de hoy de Expreso 24/7, vamos a transmitir desde el evento organizado por los jóvenes Coparmex. Es el evento que se va a celebrar en... de Sonora para el Mundo, ¿verdad? Se llama Encuentro Jóvenes Coparmex de Sonora para el Mundo en Partenón, en Hermosillo. Habrá una serie de conferencias, de conversatorios, de paneles. Nosotros vamos a transmitir el vespertino a la 1:00 p.m. con, pues, la información de lo que ahí se abordó, los detalles de las diferentes conferencias, entrevistas con los conferencistas, los temas, en fin, que ahí se tocaron. Bueno, pero dice la Coparmex que está desbordada la extorsión en el país. El sector patronal denunció que la autoridad se convierte muchas veces en el principal extorsionador de las empresas, un delito que se encuentra desbordado. ¿Qué nos preocupa? Las quejas de algunos empresarios de que en algunas ciudades y estados la autoridad se convierte en un extorsionador. Por los montos se convierte en el mayor de los extorsionadores. Es el impuesto más alto que pagan las empresas hoy. Por eso hemos dicho que el delito de extorsión está desbordado. Es el delito que mata a las MIPYMES, a las micro y pequeñas empresas, y tiene de rodillas a miles de empresarios. Este delito cuesta 0.04% del PIB anual, o sea, 15,000 millones de pesos. Durante el primer trimestre del año se reportaron 2,915 víctimas de extorsión. Esto es un promedio de 32.4 personas diarias. Juan José Sierra destacó que el 97% de las extorsiones no son denunciadas, no derivan una carpeta de investigación, lo cual quiere decir que las cifras del Secretario Ejecutivo reflejan solamente el 3% de lo que realmente ocurre. Entonces, extorsión de parte de las autoridades, inspectores, verificadores y más arriba, ¿verdad? De ellos. No podría entenderse esa constante de pues todos esos moches que piden sin que lo sepa su jefe inmediato. Y el jefe, luego del jefe inmediato, y así, ¿no? Y así sucesivamente. Vamos a la pausa, permítanos un momento, son las 8:09. Tenemos mucho más aquí en Expreso 24/7.
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1: Muchas gracias. Gracias por permanecer con nosotros aquí en Expreso 24/7. Ya son las 8 de la mañana con 13 minutos. 8 con 13 minutos. 500,000 pesos. 500,000. Medio millón de pesos ofrece la Fiscalía de Justicia de Sonora de recompensa a quien dé información, ofrezca información que ayude a la captura, ¿sabe de quién? Del doctor de los sueros. El doctor de los sueros vitaminados, Maximiano Verduzco, o Maximiano N. Ya lo tenían, pues. Lo tenían, era suyo y lo dejaron ir. Y ahora ofrecen medio millón de pesos. Bueno, más adelante, en un momento más, vamos con esta información. Antes hacemos enlace con nuestra compañera Marielos Ortiz, corresponsal de E-Media en la región de Navojoa, en toda la región del Mayo, con la información sobre los preparativos del comercio ante las fiestas, la víspera de San Juan, ahora estamos en esta víspera de San Juan, ¿verdad? Pero ya se están preparando desde ahora. Adelante, Marielos, con tu información, muy buenos días.
2: Hola, ¿qué tal, Marcelo? Muy buenos días, ¿cómo estás?
1: Yo muy bien, Marielos, espero que tú también.
2: Gracias, sí, igual, pues fíjate que a pesar de que la celebración es el 24 de junio, pues precisamente por la víspera, los comerciantes ya empiezan a adquirir estos productos que, bueno, pues son decoraciones, ¿no? Listones, cascabeles, todo lo alusivo o lo representativo más bien, ¿no? Para celebrar las mandas o peticiones que tienen acerca de San Juan, sobre todo pues los trajes, ¿no? Con los que las peticiones, las mandas que pues con las que se entregan para celebrar este 24, aunque muchas personas pues previamente ya se empiezan a poner con sus devociones para pues que sus peticiones vaya, no sean cumplidas, y ya en el Mercado Municipal de Navojoa, los comerciantes ya empiezan a adquirir estas prendas que rondan, dependiendo, ¿no? Por supuesto, la talla, entre los 150, 180 hasta 200 pesos, ¿no? Nos comentan que, pues, a pesar de que recién se empieza a sentir esta víspera, pues la gente ya comienza a indagar en cuestión de precios, quién tiene disponibilidad, entonces por ellos ya lo van adquiriendo poco a poco, ¿no?
1: Bueno, pues es otra etapa que esperemos, otra fecha, ¿no? Importante para el comercio. Ahora, el del 10 de mayo, ¿qué reportan? ¿Cómo les fue, Marielos?
2: Comentan que realmente el día bueno fue sábado.
1: El sábado, el día previo, pues, con los regalos, que los preparativos para la comida, me imagino también, ¿no?
2: Sí, aunque comentan que pues la gente se centró un poquito más en regalos, como perfumes, ropa, obsequios, así detalles como dulces, chocolates, ramos de flores, pero en comparación con años pasados, ellos piensan que el flujo durante la semana pues sí fue más tranquilo, ¿no? Fue más mucho tranquilo. Más tranquilo, sí. Y piensan que pues por la demanda que en Navojoa ahora está creciendo y tiene más plazas comerciales, se debe a eso.
1: Bueno, gracias, Marielos.
2: A ti, Marcelo.
1: Gracias por esta información. Hasta luego. Le decíamos sobre la recompensa que ofrece ahora la Fiscalía por información que lleve al paradero la captura de Maximiano Verduzco, el doctor de los sueros vitaminados, que presuntamente suministró sueros vitaminados que causaron la muerte a 8 personas en Hermosillo. 73 días después de que iniciara el caso de muertes por sueros vitaminados en Hermosillo, la Fiscalía General de Justicia del Estado emitió esta mañana una ficha oficial para la localización de Jesús Maximiano Verduzco Soto, doctor a quien se le atribuye una probable participación en un caso de homicidio culposo por responsabilidad médica. El señalamiento está relacionado con la muerte de al menos 8 personas en Hermosillo, presuntamente vinculadas a la aplicación de sueros vitaminados en una clínica de homeopatía ubicada en la colonia Jesús García. Los decesos se registraron desde febrero de este año y forman parte de una investigación por presunta mala praxis. Ante esta investigación se dio a conocer que el acusado contaba con un amparo y una suspensión definitiva otorgada por un juez federal, lo que impedía ejecutar una orden de aprehensión en su contra. Sin embargo, se explicó que su ausencia en la audiencia del pasado miércoles impactaría directamente las medidas judiciales que lo protegían, que estaban condicionadas a su comparecencia. Ahora la autoridad ofrece una recompensa de hasta 500 mil pesos a quien proporcione información veraz, precisa y oportuna que ayude a su captura. Conforme al acuerdo, es el 000014/2023. Las personas que cuenten con datos pueden comunicarse al teléfono 6622-898800. Extensiones 15340, 15343 o al correo electrónico sebusca@fiscalia.sonora.gob.mx. Su siguiente audiencia fue fijada para el 14 de mayo, ya pasado mañana, fecha en la que deberá comparecer ante la autoridad judicial. Su paradero actual se mantiene desconocido. 500 mil pesos, medio millón. Y en la ficha esta que emiten del Se Busca, la fiscalía publica todo el nombre, Jesús Maximiano Verduzco Soto, por su probable participación en la ejecución del hecho que la ley señala como delito de culposo con resultado material de homicidio por responsabilidad médica. Jesús Maximiano, porque no está detenido, porque no está vinculado, sí, porque está prófugo, ya lo consideran prófugo, ya el amparo que tenía, pues ya quedó. Esto también nos indica que ese amparo ya quedó sin validez. Y como está prófugo, ahí sí aparece el nombre completo y la fotografía sin antifaz ni nada, ¿no? Ya cuando esté detenido y todo el proceso, ya entonces sí, Jesús Maximiano N, ¿no? Es para respetar el debido proceso. Son las 8:20. Le recuerdo la pregunta del día de hoy y le agradecemos su participación. Tenemos muchos comentarios. La pregunta del día: ¿cuál es su opinión sobre la cancelación de las vacaciones anticipadas? Es decir, pues que quede de todo igual, que se haya dado marcha atrás a lo de salir de vacaciones el 5 de junio en las escuelas. Nos dice María Eugenia Maldonado: cumplieron su objetivo. ¿Y el Rocha? Pregunta. ¿Y el Rocha? Sí, ¿usted cree que habrá sido una cortina de humo? Lo sugiere nuestra seguidora María Eugenia Maldonado, que fue una cortina de humo para distraernos de lo de Rocha Moya. Si fue así, le salió bien. Si no fue así, chiripa, y le salió bien, ¿eh? Patricia Jiménez Barreto: pues que no cayeron en su juego, eso era lo que ellos querían. Agustín López: de todos modos, los maestros dan clase cuando ellos quieren. Es cuestión que ellos digan, y se acabaron las clases. No me diga eso, don Agustín. No creo que sea general, ¿verdad? Participe la pregunta del día de hoy en todas nuestras redes sociales, Expreso Web. Vamos a un corte, permítanos un momento, regresamos con más.
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4: Continuamos, 8 de la mañana con 25 minutos, 8 con 25. A continuación tenemos y vamos a escuchar el mensaje que nos tiene en su participación de este martes la senadora por Sonora, Lorena Valles San Pedro.
5: Hola, con el gusto de saludarle. Este domingo celebramos el Día de las Madres. Como cada 10 de mayo, los hogares, las plazas y las calles se llenaron de flores y detalles para felicitar a mamá, mostrarle nuestro amor y agradecer su existencia. Porque las mamás son el pilar del hogar, de Sonora y del país. ¿Qué sería de la vida sin su amor, sus cuidados, los alimentos que nos cocinan, su sabiduría, los valores que nos transmiten y su entrega por el bienestar de la familia? ¿Y qué mejor manera de celebrar esta fecha que con la compañía de nuestra presidenta, la doctora Claudia Sheinbaum, quien también es madre y abuela, y quien aprovechó su visita para entregar la pensión Mujeres Bienestar a más de 70 mil mujeres sonorenses. A todas les envío un abrazo con mucho cariño, esperando que hayan disfrutado de su día, rodeadas del amor y de los apapachos de sus familias. Soy Lorena Valles, senadora de la República por Sonora.
4: Gracias, son las 8 con 26 minutos. Gracias a la senadora Lorena Valles. En información internacional, tras darse a conocer el hallazgo de 6 cadáveres dentro de un vagón de carga en Texas, de los cuales 3 son de nacionalidad mexicana, la Secretaría de Relaciones Exteriores indicó que da seguimiento al caso a través del Consulado de México en Laredo. Indicó que el Departamento de Policía de esa ciudad notificó de Laredo, Texas, el hallazgo de 6 personas migrantes fallecidas en el interior de una caja seca transportada vía ferrocarril. Las autoridades confirmaron la nacionalidad mexicana de 3 de las personas. Las restantes estén en proceso de identificación. Miren nomás, qué tragedia, ¿verdad? Qué tragedia. Se estableció contacto con el subjefe del Departamento de Policía de Laredo, encargado de la investigación, quien confirmó el suceso, indicó que están a la espera de los resultados del médico forense. La Secretaría de Relaciones Exteriores, a cargo del canciller Roberto Velasco, garantizó que se mantendrá contacto con las familias de las personas mexicanas identificadas para brindarle asistencia consular, así como para concretar la eventual repatriación de sus restos a México y el acompañamiento legal correspondiente. Qué triste. Muy, muy triste, ¿verdad? El llamado sueño americano, miren lo que se convierte. Una mejor calidad de vida, es todo lo que quieren. En su país no encontraron, no hubo la forma. Téngalo por seguro usted que es una decisión sumamente difícil. Dejar todo en México e irse a un país donde, sí, las versiones son de que se va a ganar bien, mucho, al menos más que en México, que le va a alcanzar, que va a tener un lugar donde vivir, que va a mandar dinero a su familia. El sueño americano, pues, va a mandarle dinero a su familia, que, pues, quien quite, algo pase, ¿verdad? Y se quede allá, dure mucho tiempo por allá o consiga sus papeles, en fin. Todo ese sueño o todo ese objetivo, que no es fácil, ¿no? Porque deja aquí su familia, deja su casa, su mamá, su papá, si está casado, pues con mayor razón, a su esposa, hijos. Y ahí va, ¿no? A salto de mate, escondiéndose de todo mundo, de las autoridades mexicanas que están ahí muy pendientes, no para cuidarlos, para extorsionarlos. Y no estoy diciendo, ya sé, no estoy descubriendo el hilo negro, ¿no? Ni el agua hervida. Siempre ha sido y sigue siendo. De los polleros, ¿no? También, que si no los contratas, no, son del crimen organizado, de la delincuencia organizada, ¿no? Y luego de las de la migra, ¿no? De las autoridades norteamericanas. De medio mundo se van escondiendo. Y a pesar de toda esta serie de problemas, de riesgos, pues ellos siguen su camino y encontrarse para al final encontrarse con esto, no con la muerte, para al final pues no lograrlo por esto, precisamente por quedar ahí en el intento. El Consulado General de México en Laredo continuará dando seguimiento puntual al caso y mantendrá comunicación permanente con las autoridades competentes para conocer el avance de las investigaciones y contribuir al esclarecimiento de los hechos. El gobierno de México, a través de Relaciones Exteriores, expresó sus condolencias a las familias de las personas fallecidas y reiteró su compromiso de brindar asistencia y protección consular. Siempre hay un peligro, ¿verdad? Siempre hay un peligro, si no es por los polleros, por el frío, el calor, sobre todo en la temporada de calor, cruzar esas zonas inhóspitas, casi toda, con excepción de la franja fronteriza de esta zona de San Diego, Tijuana, todavía Tecate, ¿verdad? Tecate, todavía en Baja California. El resto de la franja fronteriza es sumamente, sumamente calurosa. Desde Mexicali hasta acá, la frontera de Chihuahua, la escasa frontera de Coahuila y la de Tamaulipas también es sumamente calurosa en estas fechas, temperaturas, pero no es así, no hay como la de Mexicali, San Luis Río Colorado y sobre todo esa, ¿no? Lo que es el Valle, todo lo que es Mexicali con esta parte de California, todo lo que es San Luis Río Colorado, Sonoita con Arizona, temperaturas brutales, temperaturas sumamente calurosas, que una exposición de 4, 5, 6 horas puede ser mortal, sobre todo si no se lleva el agua suficiente. Por ahí alguna vez nos hicieron algún cálculo, alguna estimación, ¿no? Por cada hora caminando necesita una persona 4 galones de agua. Por cada hora caminando. ¿Cómo va a llevar 4 galones de agua, verdad, una persona? Y si a lo mucho puede cargar 2. Y después de esa hora, ¿no? ¿Cómo la va a hacer? Es mortal. Es un riesgo mortal. Vamos con más información. Hacemos enlace con nuestra compañera Blanca Ruelas. Inician trabajos de rehabilitación la calzada Agustín García López y todo lo que implica esto. Adelante, Blanca, con tu reporte. Buenos días.
6: ¿Qué tal, Marcelo? Buenos días. Pues efectivamente, luego de aproximadamente un mes donde se anunció pues el inicio, ¿no?, de esta obra pues muy necesaria, ¿no?, para la vialidad de la calzada Agustín García López, que sabemos que es una, o es la principal calle, ¿no?, aquí de Guaymas, la más transitada, alrededor de 11,000 vehículos diarios son los que circulan por este tramo. Y bueno, luego de este mes del anuncio oficial, pues ya este día pues se van a iniciar los trabajos de rehabilitación, y pues la obra tiene una inversión superior a los 22 millones de pesos, y lo que informó el titular de infraestructura urbana Omar Partida Medina es que estos trabajos son trabajos de fresados, de rehabilitación de la vialidad, y bueno, se van a llevar a cabo ahorita, hasta el momento la información que tengo es que se van a realizar por la noche, van a iniciar alrededor de las 22 horas, 10 de la noche hasta las 5 de la mañana, ¿no? Esto sí, pues como una medida en la vialidad, porque sabemos que es la principal y única, entonces debido a la afluencia de vehículos, a la saturación, pues por el momento se van a estar realizando los trabajos en la noche, pues para que haya más facilidad, ¿no?, de realizar sí, los labores y avanzar, ¿no? Este es un tema también importante. Y bueno, durante este mes, Marcelo, ¿qué ocurrió? Pues se estuvieron realizando ahí reparaciones de fugas, ¿no?, de las partes altas de los cerros, ahí de las calles, de toda la calzada, desde lo que es la desde la 19, que es aquí por la muralla, si recuerdas, desde la muralla hasta la altura de la colonia Delicias, hasta la calle Atún, hasta ahí va a ser la primera etapa. Sí. Entonces, luego de culminar pues con estas reparaciones de fugas y demás pues situaciones, ¿no? Pues ya se va a iniciar esta obra, pues para que pues dar más durabilidad, ¿no? al recarpeteo que se va a realizar, Marcelo.
4: Claro, cuántas veces no es al revés, ¿verdad?
6: ¿Sí?
4: Primero viene el recarpeteo y luego las fugas y sí. La expresión muy natural y con toda lógica, ¿no? de la gente. ¿Por qué no lo hicieron al revés, no? ¿Por qué no primero reparan las fugas, abren la calle para pues reparar toda esa tubería, drenaje, en fin?
6: Así es.
4: Luego es más trabajo y más dinero, ¿no? Y más dinero. Bueno, en esta ocasión hubo un trabajo previo para reparar fugas. Y ahora, ¿cuándo empieza entonces la obra, Blanca? ¿Hoy?
6: Hoy ya inicia.
4: Por las noches, van a estar trabajando entonces.
6: Van a estar trabajando, sí, a menos de que pues en las próximas horas haya alguna modificación o en los próximos días, pues también sí. Este lo daremos a informar, porque pues es bueno, ¿no? Avisar claro. A los automovilistas que tengan cuidado y sobre todo el tiempo, Marcelo.
4: ¿Va a ser recarpeteo? ¿Qué va a ser, Blanca?
6: Es fresado, es recarpeteo de la vialidad, pues por las condiciones en las que se encuentra, ¿no? Y aquí sí. Está ya muy muy deteriorado, entonces sí, muy necesaria esta obra.
4: Sí, no, por supuesto. Gracias, Blanca, hasta luego.
6: Buenos días, Marcelo, gracias.
4: 8:35, 8:35, el presidente de la Asociación Estatal de Padres de Familia, Cecilio Luna, no pudimos hacer la comunicación con él. Se había programado, ya de último momento nos comunicó que no podría estar con nosotros, conversar con nosotros, pues acerca de este tema, ¿no? La marcha atrás, el para atrás los fielders de terminar las clases el 5 de junio. Bueno, vamos a ver si todavía hay oportunidad de mañana de escucharlo. Es muy interesante, porque él nos dijo algo muy interesante, ¿verdad? También no hay que perderlo de vista. Oigan, el calor, ¿eh? No hay que

0: Momento, son las 8:36. 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
1: Efectivamente, los martes con nosotros, la coach de Impulso, Carla Zulema Ríos. ¿Cómo te va?
2: Muy contenta.
1: Bienvenida, muy buenos días.
2: Buen día, Marcelo.
1: Muy contenta por...
2: Pues acabamos de celebrar el Día de las Madres. Un día rodeada de mi familia, del amor de mis hijos, de mi esposo, sobrinos, todos. Y por supuesto, contenta y agradecida porque estamos un día más con una nueva oportunidad de ser y de estar en este mundo. Así que vamos a echarle toda, como decimos los sonorenses, la carne al asador para hacer lo mejor que podamos.
1: Oye, coach, algunos dicen, no, eso es muy poco. O sea, ¿cómo vamos a estar contentos nada más por estar en este mundo? ¿Y? Algunos, yo coincido contigo, pero algunos que los, cuando yo digo o menciono esa expresión, estamos en este mundo, hay que estar contentos. Pero ve cómo estoy. ¿Cómo voy a estar contento de cómo estoy?
2: El padre
1: en
2: de
1: una
2: la
1: situación adversa, obviamente,
2: claro,
1: tiene.
2: El padre de la logoterapia, Viktor Frankl, en su famoso libro de El hombre en busca de sentido, precisamente el planteamiento central del libro es el encontrar el para qué de vivir. Y en tanto las personas no encuentren el para qué de su existencia, entonces los días van a ser pesados, van a ser grises, van a ser sombríos. Él, estando en los campos de concentración, siempre tuvo un para qué, el encontrarse con su amada esposa. Y eso lo llevó a él a cada día tener una motivación para vivir hasta que llegó el día que se encontró con ella. Entonces, esa reflexión que haces tú es encontrar el para qué de vivir. Encontrar tu propósito de vida. ¿Para qué estoy aquí? ¿Cómo quiero trascender yo esta vida? Es un tema que en algún momento lo vamos a platicar. Tú sabes que los temas que traigo a compartir con todos nuestros radioescuchas van llevando esa pregunta, un para qué, encontrarle el sentido. Por ejemplo, en este mes hemos abordado lo que es la herida primaria o la herida materna. El próximo mes vamos a estar hablando acerca de la herida paterna. Y así vamos a ir dándoles poco a poco herramientas a nuestros radioescuchas de cómo aprender a vivir la vida y sobre todo a sanar. Ya tenemos aquí, creo que ya vamos a cumplir 4 años. Creo que ya voy a cumplir aquí 4 años o 3 años contigo compartiendo micrófonos. Fíjate. Entonces, qué padre, me encantaría saber de todas esas personas que nos escuchan diariamente, Marcelo, ¿qué les ha dejado esta cápsula? ¿Cómo ha podido transformar su vida? Incluso a todos nuestros compañeros en la cabina, los jóvenes que nos acompañan y que hacen posible este noticiero, a ti mismo, a nuestro productor, me encantaría algún día que me digan qué es lo que les ha dejado los martes de reflexión de todos estos temas. ¿Cómo ha impactado
1: su vida? Estoy seguro que
2: a
1: muchos, bastante. Algo, poquito, muy bueno.
2: ¿Y a ti?
1: No, pues ni se diga.
2: Gracias,
1: tenlo,
2: Marcelo.
1: Por seguro.
2: Gracias.
1: Pues, te saqué de tu guión que traes, ¿verdad?
2: No, al contrario. Hicimos una introducción. El día de hoy quiero llevarlos precisamente a reflexionar. ¿Alguna vez se han puesto a pensar, a observar esa vocecita que está dentro de su interior y que constantemente les está repitiendo: no soy suficiente, no soy importante, no puedo lograr lo que me propongo en la vida? Esa vocecita seguramente es parte de esos ecos que quedaron de tu infancia, de aquellas palabras que mamá te repetía continuamente y que hoy en la vida adulta ese eco se está haciendo presente. Fíjate bien. Si tú tomas este espejo, querido Marcelo,
1: ¿qué es lo que vas a ver? Es raro que sacaras un espejo aquí.
2: Se va a maquillar la coach, sí, dijiste.
1: ¿Qué onda? Dije.
2: ¿Qué ves en ese espejo?
1: No, pues tu maquillaje. ¿Tu maquillaje aquí en el espejo?
2: ¿A
1: pues,
2: quién ves en ese espejo?
1: Aquí a Miguel, Mike.
2: Te ves a ti mismo, sí, ¿verdad?
1: A bueno, tu servidor.
2: Pues, ¿qué crees? El primer contacto que nosotros tenemos con el mundo es a través del espejo de las palabras de nuestra madre. De todas aquellas palabras que nuestra madre pronunció acerca del mundo y de lo que nosotros somos. Por ejemplo, si mamá nos etiquetó a nosotros y dijo, no eres suficiente, ¿sí? No vas a lograr lo que te propongas en la vida.
1: Sí.
2: Eres una persona que mamá haya dicho, eres una persona rebelde. Esas palabras que mamá pronuncia en nuestra infancia,
1: sí,
2: nos van marcando a lo largo de la vida. Por eso tan importante el diálogo que mamá tiene hacia sus hijos. Pero hay otra cosa también, Marcelo.
1: Sí.
2: Todo aquello que mamá no pronuncia, todo aquello que mamá calla, todo aquello que mamá carga en silencio a lo largo de la vida, forma parte de la vida de los hijos. Es decir, si mamá vive con una tristeza reprimida, con una depresión, con un enojo, que están ahí presentes en su vida, pero que ella no se atreve a ponerle nombre a cada una de sus emociones y de sus experiencias, al contrario, lo está implotando, el hijo, la hija, todo aquello que mamá calla, de alguna u otra forma, los hijos lo van a actuar. Repito, todo aquello que mamá calla y que cuando le preguntas a mamá, ¿estás bien? Y acaba de tener una discusión con el padre, acaba incluso de sentirse lastimada, de sentirse herida por su propia madre, y le preguntas a ella, mamá, ¿te encuentras bien? Y ella te dice, no pasa nada, todo está bien. Eso tarde que temprano, los hijos van a terminar actuándolo. ¿Cómo lo vamos a hacer? ¿Cómo lo vamos a ver? En la depresión en nuestros hijos, en la ansiedad y en esa tristeza continua. Por tanto, aquí podemos ver que todo aquello que mamá pronuncia o lo que mamá calla forma parte de nuestra vida. Forma parte de toda nuestra alfabetización a primera edad de nuestras emociones. Pero también esto va causando heridas muy profundas. El niño, la niña, está desesperadamente volteando hacia mamá, esperando que mamá lo vea, que mamá lo escuche, que mamá lo atienda, que mamá lo apapache, que puedan lograr tener una intimidad emocional, que mamá valide lo que el hijo siente. Pero esto no sucede en la infancia. Entonces vamos arrastrando ese dolor y también se convierte en un sufrimiento porque es algo que se repite a lo largo de la vida hasta que nosotros no nos detenemos a ser consciente que esa realidad forma parte de nuestra vida. Cuando nosotros nos atrevemos a ponerle los puntos a la I, es decir, a ver la realidad tal cual es, aunque venga de nuestra madre ese dolor y esas heridas, hasta entonces nosotros como adultos vamos a dejar de esperar que nuestra madre nos dé lo que legítimamente necesitábamos y que no nos pudo dar en nuestra infancia. Es entonces cuando como adultos vamos a empezar a sanar y a dejar de reclamar a nuestra madre aquello que no nos pudo dar. Y también a dejar de justificar a nuestra madre aquellas acciones que tuvo para con nosotros y que lastimó nuestra alma y que dejó una huella muy fuerte en nuestra psiquis. Repito, hasta que en la vida adulta nosotros no hacemos consciente de todo aquello que nos pasó en la convivencia, en primer lugar con nuestra madre, hasta entonces, Marcelo, nosotros vamos a poder sanar nuestras heridas.
1: Hasta ese momento. Antes no hay terapia, no hay...
2: Tenemos que dejar...
1: Bueno, la terapia te lleva a...
2: Claro, la terapia es hacer un trabajo hacia tu interior. Es como yo les digo, es viajar hacia tu océano interior y recorriendo esas sombras para ir encontrando la luz, tocar las heridas. Tenemos que dejar de reclamar a nuestra madre aquello que no nos pudo dar. Porque ciertamente ya no vamos a volver a ser los mismos infantes del pasado. Estamos viviendo un presente y el presente me indica que hoy soy una mujer adulta y que ya no voy a recibir jamás lo que yo tanto esperé de mamá a los 3 años, a los 5, a los 8 años, a los 10 años, porque ya no voy a volver a ser una infante. Pero sí, como adulta voy a aprender, o como adulto voy a aprender a maternarme, es decir, a quererme como lo necesité desde mi infancia, ese amor de mamá, a escucharme, a respetarme, a verme, a validar cada una de mis emociones. ¿Y sabes por qué? Porque seguramente también hoy nos están escuchando muchas madres de familia que se les dificulta poder decir a los hijos cuánto los aman o incluso pedirles perdón, pedirles disculpa. Y tal vez eso jamás va a pasar, pero lo que sí puede pasar, que tú como adulto empieces a ver esas heridas, a tocarlas, a abrazar tu realidad y a maternarte como a ti te hubiera gustado recibir ese maternaje en tu infancia.
1: Coach, como siempre, muchas gracias.
2: Gracias, Marcelo.
1: Gracias. ¿Cómo te seguimos? ¿Cómo te encontramos en redes sociales?
2: Como Carla Zulema Coach y en Llévame Contigo y Vuela, producción de la fundación del mismo nombre.
1: Bueno, ahí puedes seguir todos estos contenidos que le ofrece aquí en Expreso 24/7 con la coach de Impulso, Carla Zulema Ríos. Te esperamos el próximo martes.
2: Gracias, Marcelo.
1: Vamos a un corte, permítanos un momento, ya son las 8:54, ya volvemos.
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7: Gracias, estamos de regreso. Ya son las 8:58, 8:58. 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Ya son las 8:59, 8:59. Uno de los sucesos más tristes de las últimas horas, la muerte de Kevin González, un joven de 18 años con cáncer de colon metástico en etapa 4. El domingo 10 de mayo, miren, esperó a sus padres. Qué historia tan triste, tan trágica, ¿verdad? Pero a la vez de amor, de lucha, de no darse por vencidos. Este joven se había ido a Estados Unidos, regresó, sus papás se fueron, ellos estaban en Estados Unidos, él estaba en México, en Guanajuato, en esta condición, ya a punto de morir. No quería irse sin ver a sus padres, no podían regresar sus padres, tuvieron que deportarlos, cruzaron por Nogales. Cuando se vinieron de regreso, los enviaron de regreso por Nogales, Sonora, cruzaron, llegaron allá a su lugar de residencia, lo vieron. Y a los minutos murió Kevin. Después de reencontrarse con sus padres el pasado 9 de mayo, Isidoro González Avilés y Norma Anabel Ramírez, quienes fueron deportados de Estados Unidos con autorización especial de un juez. La reunión familiar ocurrió el sábado alrededor de las 15:30 horas en la casa de la abuela materna, hasta donde Kevin González viajó desde Chicago, su ciudad natal. Él sí nació, mire, él nació en Estados Unidos. Su estado de salud era grave, ya no comía ni bebía y había dejado de responder a todo tratamiento médico. Después de que los médicos informaron a la familia que el joven no presentaba mejoría, los padres solicitaron permisos humanitarios para ingresar a Estados Unidos y acompañar a su hijo, indicó Virginia Maya, abuela materna. Las autoridades estadounidenses negaron las solicitudes, lo que llevó a los padres de Kevin a cruzar la frontera en un intento urgente de reunirse con él antes de su fallecimiento. Giovanni Ramírez, hermano del joven, lo cuidó en Chicago tras el diagnóstico recibido en enero, mientras sus padres residían en México desde su deportación años atrás. Después de 25 días detenidos por el ICE y su deportación a México, Isidoro González y Anabel Ramírez lograron reunirse el pasado 9 de mayo en Durango con su hijo Kevin González después de un viaje de más de 16 horas por carretera desde Hermosillo. Las autoridades migratorias detuvieron a la pareja. Permanecieron 25 días encerrados en una instalación federal estadounidense antes de ser deportados, de acuerdo con el medio Milenio. Durante ese tiempo, Isidoro narró que mientras limpiaba su celda, otros internos le avisaron que su hijo había salido en televisión pidiendo ayuda para que la familia pudiera reencontrar. Todo esto vivieron. Lograron llegar con él sus padres y a los minutos murió. Los estuvo esperando. Qué historia, ¿no? Qué historia tan desgarradora. Pero a la vez, mire, que los dejó muy tristes, pero tranquilos de que lo vieron, ¿no? Sus padres. 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Tenemos información de último momento con nuestro compañero Armando Aguilar. A ver, desde el encuentro de jóvenes de Coparmex, Sonora Norte. Desde ahí estaremos, desde el salón de eventos donde se lleva a cabo, estaremos transmitiendo el vespertino. A la 1:00 p.m. que regresemos con el vespertino de Expreso 24/7, pero Armando Aguilar ya está ahí en el arranque del evento. Adelante, Armando, con tu reporte. Muy buenos días.
1: ¿Qué tal, Marcelo? Así es, el arranque de este encuentro de jóvenes de Sonora, que es para todo el mundo, pues inició con un enfoque de liderazgo y la innovación para trazar la visión internacional. Este martes ya se está realizando en Hermosillo la cuarta edición del encuentro de jóvenes de Sonora para el mundo, que se organizó por la Comisión de Empresarios Jóvenes de Coparmex Sonora Norte. Durante esta inauguración, Carlos Florentino Díaz Romero, el presidente de la comisión, ya destacó que el evento se planeó con una experiencia para conectar las ideas de empresarios que empezaron, por ejemplo, Vital Health, que en estos momentos acaba de dar su conferencia, pues cómo empezaron su idea desde una servilleta trazada en un desayuno, Marcelo, imagínate. Pues ya nos estaban platicando que desde la pandemia ellos empezaron desde 15 personas, ahora pues ya estamos hablando de una empresa a nivel global que planea, nos comentó aquí en inicio, pues una expansión internacional. Y esos son parte de los proyectos que se están compartiendo para Coparmex Sonora Norte y todos los integrantes que se reunieron este día en el encuentro juvenil. También, pues, por su parte, el presidente de Coparmex, Jaime Isaac Félix Cándara, pues señaló que este espacio busca impulsar nuevas generaciones capaces de construir proyectos con una visión global desde Sonora, y asegura que el talento local puede compartir desde adentro hasta por fuera del país toda la capacidad que tiene pues este estado. Es parte de lo que se está viviendo aquí, Marcelo.
7: Muy bien, tendremos más información en el transcurso del día. El vespertino, le recordamos, ahí transmitiremos, y mientras en nuestras redes sociales y plataformas digitales. Gracias Armando.
1: A la orden.
7: Hasta luego. Así finalizamos el matutino de hoy de Expreso 24/7. A nombre de todo el equipo de producción, muchas gracias. Quédese con nosotros. Viene Carolina Ochoa en Sonora Grupera. Viene Juan Olivas en... ¿No viene Juan? El programa Morning Rush y toda la programación musical y de entretenimiento. Excelente, ¿eh? Excelente la propuesta, tanto en la Sonora Grupera como en Pop Extremo. Soy Marcelo Bailis. Hasta la próxima.
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4: ¿Bueno?
5: Sí, sí, Talía, ¿hablas tú?
4: Sí, ¿quién habla?
5: Eric, ¿cómo estás?
4: Bien, ¿y tú?
5: Oye, pues hoy hay una función muy buena. Quería ver si querías ir al cine.
4: ¿Ahorita?
5: Pues, es a las 8.
4: Es que me da pena.
5: ¿Pero por qué?
4: Pues porque hace mucho no te veo.
5: Yo tampoco, pero vamos, ¿no?
4: No sé, déjame ver.
5: ¿Qué tienes que ver?
4: Tengo que ver, pues, pedir permiso.
5: ¿Y a quién pídele permiso?
4: Es que ahorita no está mi mamá.
5: Entonces, ¿me hablas o te hablo al rato?
4: No, háblame al rato.
5: Okay.

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0: Muy buenas tardes. Como siempre, nos da mucho gusto poder saludarle a través del espacio de este noticiario Expreso 24/7 Vespertino de hoy martes, donde siempre estamos completamente en vivo, con más razón este día, porque salimos a transmitir. Estamos desde el Salón Partenón en el foro de la Coparmex, Encuentro de Jóvenes. Le vamos a estar platicando de eso. Estamos completamente en vivo y por supuesto que Marcelo Bailis en la mañana los saludó desde cabina. Ahora está aquí también para la conducción de este espacio. Marcelo, buenas tardes.
1: Iracema Blanco, muy buenas tardes. Un saludo con todo nuestro afecto a nuestra audiencia en radio, a nuestros espectadores que nos siguen a través de nuestras plataformas digitales. Tenemos un contenido, la información, las noticias, lo más sobresaliente de estas últimas horas, lo que ha acontecido en estos minutos recientes, pero también parte de lo que se ha visto narrado por los que han participado, han tenido una participación directa en paneles, en conversatorios y en conferencias en este importante evento de Encuentro de Jóvenes de Coparmex Sonora Norte. Permítanos estar con ustedes.
0: Y bueno, si usted escucha a los que están en radio, pues que el ambiente se oye diferente, ¿no? Como cuando estamos en estudio. Es por ello, entonces hay mucha gente aquí, fue muy concurrido, prácticamente están ya en el último jalón del programa, prácticamente están ya casi clausurando, están las autoridades de diferentes niveles de gobierno aquí, personalidades. Es un evento que desde muy temprano inició y, como dijo Marcelo, pues estaremos informando de qué se trató, tendremos algunos expositores aquí con nosotros. Y les digo que los que escuchan, porque pues como usted sabe, estamos transmitiendo en vivo de manera simultánea por 5 emisoras de radio. Nos están recibiendo en Guaymas, les agradecemos muchísimo, a través de la Sonora Grupera, que es el 100.5 FM, también en Navojoa, donde están sintonizando en el 89.7 FM de la Sonora Grupera, y en Ciudad Obregón, aquí donde también enviamos un gran saludo, que están ahorita en el 91.7 del FM. Luego también estamos a través de la cadena Pop Extremo en dos ciudades y todo lo que abarca las localidades alrededor. Estamos en Guaymas en el 90.9 de la Pop Extremo y también en Navojoa en el 98.3 del FM. Le insisto, si se escucha usted que hay un ambiente, es porque estamos fuera del estudio de E-Media este día.
1: En el estudio que instaló todo el equipo de producción, a quien le agradecemos mucho su colaboración, todo el staff de Media que instaló en este salón de eventos, en una parte muy céntrica por la calzada de Los Ángeles, en Hermosillo, Sonora. Y le recordamos que estamos transmitiendo a través de las plataformas digitales de Media nuestro canal de YouTube. Ya estamos transmitiendo en YouTube, nos encuentra como Expreso Web. Síganos, regístrese totalmente gratis, y también a través de en Facebook, a través de nuestra cuenta Expreso Web, y en X, en la red social X. También transmitimos por nuestro sitio en internet, www.expreso.com.mx. Lo invitamos a que busquen nuestros contenidos de información y de opinión en todas las redes sociales. Nos va a encontrar como Expreso. Estamos en Instagram también y en TikTok.
0: Aunque hoy verán un contenido un poquito diferente porque agregamos bastantes entrevistas y todo lo referente a la información de este gran evento de la Coparmex, pero igual usted tiene que mantenerse bien informado, las noticias más relevantes del día, por lo que ya estamos listos con las 7 principales de Expreso 24/7.
1: Vamos con la primera de las 7 de Expreso 24/7. La Fiscalía de Justicia del Estado ofrece una recompensa de $500,000 pesos, $500,000 pesos, por quien ofrezca información que lleve a dar con el paradero y detener al doctor de los sueros vitaminados. Maximiano Verduzco es señalado de haber aplicado mala práctica, vaya la redundancia, de haber ejercido una mala práctica de sueros vitaminados que causaron la muerte de al menos 8 personas. Ese es el señalamiento hasta el momento. No se presentó en la audiencia de formulación de imputación. Ahí se le terminó el amparo, dejó de tener ese beneficio y ahora ofrecen esta recompensa. Vamos a escuchar toda la información completa.
2: 73 días después de que iniciara el caso de muertes por sueros vitaminados en Hermosillo, la Fiscalía General de Justicia del Estado de Sonora emitió la mañana de este martes una ficha oficial para la localización de Jesús Maximiano Verduzco Soto, doctor a quien se le atribuye una probable participación en un caso de homicidio culposo por responsabilidad médica. El señalamiento está relacionado con la muerte de al menos 8 personas en Hermosillo, presuntamente vinculadas a la aplicación de suelos vitaminados en una clínica de homeopatía ubicada en la colonia Jesús García. Los decesos se registraron desde febrero de este año y forman parte de una investigación por presunta mala praxis. Ante esta investigación, se dio a conocer que el acusado contaba con un amparo y una suspensión definitiva otorgada por un juez federal, lo que impedía ejecutar una orden de aprehensión en su contra. Sin embargo, se explicó que su ausencia en la audiencia inicial del pasado miércoles 6 de mayo impactaría directamente en las medidas judiciales que lo protegían, que estaban condicionadas a su comparecencia. Ahora, la autoridad ofrece una recompensa de hasta 500,000 pesos a quien proporcione información veraz, precisa y oportuna que ayude a su captura, conforme el acuerdo 00-0014-2023. Las personas que cuenten con datos pueden comunicarse al teléfono 662-289-8800, extensiones 15340 y 15343, o al correo sebusca@fiscalia.sonora.gov.mx. Su siguiente audiencia fue fijada para el 14 de mayo, fecha en la que deberá comparecer ante la autoridad judicial. Su paradero actual se mantiene desconocido. Con información de Angie Alvarado para Expreso 24/7, Daniel Ríos.
0: Bueno, pues ahora sí lo busca la fiscalía, Marcelo, al doctor Sueros. Y pues si alguien lo ve, si alguien puede informar de su paradero, pues hasta pudiera obtener esa recompensa, ¿no? Que se me antoja que esté muy lejos, ¿no?
1: Pues, ¿tú crees? Yo creo que ya lo tienen más ubicado.
0: ¿Tú crees que lo tienen ubicado?
1: Sí,
0: bueno, vamos a ver qué sucede.
1: El tema de ofrecer recompensa.
0: Este desenlace, pues, que no sabemos si está próximo o no de este caso, pero... a final de cuentas hay que estar informados de pues el acontecer que hay en torno a este caso. Por lo pronto, por lo que también tiene que estar informado es cuando van a salir por fin los niños de vacaciones. Ay, Marcelo, que todavía esta mañana me encontré una madre de familia que me dice, oye, entonces por fin cuándo van a salir. Le digo, ayer ya dijeron, es que dijo la presidenta que 6 semanas. Eso fue ayer en la mañana, le digo, para en la tarde ya cambió todo. ¿Cómo? Y ¿cómo no estar informados? Pero a que sí estabas metida en el Instagram viendo otras cosas, ¿no? No se enteró. Si tal vez usted, digo, no es su culpa, si usted tampoco todavía no se ha enterado, pues resulta que dieron marcha atrás con esta medida que había anunciado el secretario de Educación del país respecto a recortar el periodo de clases. Iban a salir con una fecha anterior a la que se había establecido desde inicios de año escolar. Y bueno, estos ajustes quedan por descartado. Recordará usted, el planteamiento era que por la ola de calor y la realización del mundial, los alumnos iban a salir de clases mucho antes de lo previsto. Y entonces hicieron una asamblea extraordinaria a nivel nacional con secretarios de educación de todo el país. Y bueno, ahí tomaron la decisión, luego de votar, que este periodo se quedaba como antes. Los docentes salen hasta el 17 de julio, los alumnos el día 15. Entonces el ciclo escolar 2025-2026, también en Sonora, va a continuar de manera oficial, como les digo, para salir el miércoles 15 de julio, último día de clases para los estudiantes. Esto se refiere a educación básica y media superior. La Secretaría de Educación Pública, la del país, y los representantes de las 32 entidades federativas estuvieron de acuerdo, según se informó, de manera unánime durante esta primera reunión nacional plenaria extraordinaria del Consejo Nacional de Autoridades Educativas. El titular de la SEC en Sonora, Froilán Gámez, ya confirmó que la determinación de mantener la programación inicial atiende directamente a las voces ciudadanas y del magisterio, así que oficialmente pues los alumnos salen el 15 de julio y los maestros el día 17.
1: Bueno, por su parte, la presidenta Claudia Sheinbaum confirmó el calendario escolar de la Secretaría de Educación Pública, que se mantendrá sin cambios generales, con el 15 de julio de este año como fecha oficial de fin de clases y 6 semanas de vacaciones para estudiantes y docentes. Sin embargo, aclaró que algunas entidades podrán adelantar el cierre del ciclo escolar. Atención con esto, Algunas entidades, dice la presidenta, podrán adelantar el cierre del ciclo escolar en casos específicos, principalmente por las altas temperaturas o por temas de movilidad relacionados con la Copa Mundial de la FIFA, la Copa Mundial de Fútbol, pues. Sheinbaum explicó que los ajustes no serán generales, sino decisiones locales acordadas con las autoridades educativas de cada estado. Vamos a escuchar lo que dijo la presidenta Claudia Sheinbaum esta mañana al respecto.
3: Que no hubiera, que hubiera las 6 semanas de vacaciones como estuviera planteado, y que lo que decidieran con los secretarios de Educación Pública de las entidades de la República. El viernes pasado, es importante decir esto, todos los secretarios de Educación Pública de todas las entidades aprobaron por unanimidad mover el calendario a que salieran de vacaciones el 5 de junio. Hubo, como saben, pues, sobre todo madres y padres de familia y maestros que no estuvieron de acuerdo. Y entonces se reunieron nuevamente y tomaron la decisión, pues, de dejar el calendario como estaba. Y en todo caso, si algunas de las entidades, que normalmente se hace, sea por las altas temperaturas o por el tema del mundial, quisieran recorrer la...
1: De acuerdo con la Secretaría de Educación Pública, las condiciones climáticas y sociales del país hacen difícil aplicar un solo calendario para todas las entidades, pero se acordó mantener el ciclo escolar 2025-2026 sin modificaciones generales. La SEP reiteró que, en términos generales, el fin de clases seguirá programado para el 15 de julio de este año.
0: Oye, Marcelo, a final de cuentas, para atrás los fielders, ¿no?
1: Sí, totalmente.
0: En este tema, le reiteramos que queda cancelada esta propuesta que se había hecho, pero...
1: Pero ojo con eso que mencionábamos hace un momento. Y no es de ahora, es de siempre. A nivel estatal, las secretarías de educación de los estados, vaya la redundancia, tienen facultades o tienen la posibilidad de hacer modificaciones, ¿eh? Y que se ha hecho en Sonora, se ha hecho, no es nuevo, se ha hecho principalmente por el tema del calor, y en otros años, a lo mejor no este sexenio, pero en otros, yo recuerdo que tenían un tronadero las estaciones, por la cuestión de la luz.
0: ¿Sí?
1: No había aires acondicionados, la luz estaba falle, y dijeron, ¿saben qué? Vámonos a nuestras casas. No tiene caso que estemos aquí con una inconformidad tremenda de los padres de familia. No recuerdo si fue hace 10 años, hace 11 años, pero más o menos.
0: Yo, mira, y lo dijo también el secretario de Educación en el país, Mario Delgado, cuando todavía trataba de justificar, pues, esa situación. Y dice, no se puede manejar un solo calendario escolar para todo el país, porque las condiciones climáticas y sociales de los diferentes estados son muy diversas, ¿no? Y aquí mismo, dentro de Sonora, pudiéramos decir, no, pues, por el calor recorran, y en invierno que no salgan de vacaciones nadie, para que en el verano salgan antes por el calor. Sí, pero hay lugares en Sonora, sí, donde las temperaturas bajo cero no permiten ir a la escuela en invierno. Y así, a final de cuentas, y también fue un planteamiento que te hizo Cecilio Luna cuando lo tuviste entrevista en la de ayer, donde decía, a lo mejor es momento de replantear el calendario conforme a estas condiciones.
1: Pero que se replantea al principio.
0: Sí, exactamente, o sea,
1: no,
0: a futuro.
1: Al cuarto para las 2.
0: Véanlo desde ya, como yo te decía ayer, o sea, desde cuándo que sabemos, desde que la niña nace sabemos cuándo es su quinceañera, porque andamos 2 meses antes preparando el fiestón. Así estamos con esto. Entonces, estas situaciones se lo pudieran programar desde ya. Si se dio esta controversia a nivel nacional ayer, antier, hace unos días, pues pudieran ya empezarlo a discutir para próximo ciclo escolar o al otro. Pues no es como también urgente, pero sí creo que tiene que ver con las condiciones de cada estado. Que aquí sí hay un calor infernal a veces, como infierno, se sintió, por cierto, lo que pasó ahí en el municipio de Chojoa, ahí en las localidades, iba un tractor jalando 2 camas bajas con pacas. Y se empezaron a quemar y fue un incendio impresionante. Pero para que nos cuente detalles de este suceso, tenemos a nuestra compañera corresponsal en el sur de Sonora, Marielos, quien ya está con nosotros para darnos este reporte. Adelante, Marielos, buenas tardes.
4: Hola, ¿qué tal? Muy buenas tardes, Iracema y Marcelos. En el municipio de Chojoa han aumentado los incendios ocasionados por pacas. Platicando con el comandante de bomberos, nos comenta que se han registrado 8 nuevos incendios en lo que va de este 2026, que por lo general estos son ocasionados por la falta de organización o acomodo, ya que al momento de transportarse suelen hacer pilas que incluso arrebasan los 2 metros, ocasionando que estos choquen con cables de luz o incluso en los mismos ranchos o comunidades donde estos son colectados. Se hace una mala gestión y pues quedan muy expuestos al sol, lo cual también provoca que esto propicia un incendio, así como botellas de vidrio y muchos factores que muchas veces pues ignoran, pero realmente sí son un indicio para que estos incendios comiencen. Por eso hace un llamado a la ciudadanía, a la población, de tratar de no hacer pilas muy altas con estas pacas y pues mantenerlas en un espacio seguro y alejados de los hogares también, pues para que estos no corran riesgo. Esa es la información hasta el momento. Volvemos con ustedes al estudio.
1: Bueno, vamos a otros asuntos más serios, más impactantes. El caso Rochamoya. Recuerde que el gobierno de Estados Unidos pidió su extradición, pero hoy el gobierno de México respondió a través del titular de la Secretaría de Relaciones Exteriores, Roberto Velasco, de que no tienen pruebas, que ya enviaron una nota diplomática al gobierno de Estados Unidos pidiéndole pruebas en contra de Rochamoya y los otros 9 funcionarios del gobierno de Sinaloa, quienes también los está reclamando Estados Unidos. Pruebas contundentes quieren para detenerlos provisionalmente y enviarlos a Estados Unidos. Vamos a escuchar lo que dijo.
5: Sí, claro que hay comunicación tanto con la Embajada de los Estados Unidos en México como con Washington, con el Departamento de Estado. Tenemos una comunicación muy fluida y cotidiana. Sobre este tema que mencionas en particular, se envió una nota diplomática, como se hace siempre, se envió a través de nuestra embajada en Washington y estamos esperando la respuesta del Departamento de Estado.
6: Es decir, no hay hasta este momento...
1: A pesar de mantener una comunicación constante y fluida con las autoridades estadounidenses y el Departamento de Estado, Roberto Velasco, el secretario de Relaciones Exteriores, señaló que todavía no han obtenido una respuesta oficial a su petición.
0: Bueno, pues es la situación de Amás García Harfuch. Ya dijo esta mañana que no hay investigación, ¿no?, para Rochamoya por parte del gobierno federal. No están teniendo una investigación hacia él. Por lo pronto, ¿tenemos una pausa? Vamos a ir a una pausa rapidísimo. Es la 1:19 p.m. Les recordamos que estamos completamente en vivo, transmitiendo desde este foro de jóvenes de la Coparmex de Sonora para el mundo. Le estaremos ya a punto de explicar de qué se trata con invitados especiales. Así que ahí quédese. Vamos a ir a una pausa rapidísimo.

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0: Continuamos en Expreso 24-7, les recuerdo que es el vespertino y que estamos completamente en vivo transmitiendo desde el foro de Coparmex, este foro de encuentro de jóvenes, bien interesante y precisamente por lo mismo hemos invitado a traer hasta acá, hasta este set, a Andrea Gómez, quien ella es pues integrante de la Comisión de Jóvenes de la Coparmex. Bienvenida, Andrea. Pues
1: gracias.
0: Te tocó casi todo, aventarte todo este evento, la logística obviamente es muy importante, pero platícanos, ¿qué encontró la gente que vino aquí? Porque sabemos que está a punto de finalizar, empezaron muy temprano. ¿Qué encontró la gente aquí?
1: Sí, la verdad es que dentro de Coparmex, en el comité, quisimos hacer algo diferente a los años pasados, ¿no? Centrar a Hermosillo.

0: sido como el objetivo principal, ¿no?, de este encuentro, que volteáramos a ver a nuestros orígenes y que en Sonora hay mucho talento, ¿no?, tanto empresarial, gastronómico, de distintas industrias, y empezar a poner Hermosillo en el mapa principalmente.
1: Ok, mencionas, por ejemplo, estas industrias, me tocó ver un foro de artistas, solamente hablando de la industria de la música, ¿sí? Pero ¿qué otro tipo de temas vieron?
0: Lo que estamos posicionando ahorita es la economía creativa o economía naranja, ¿no? Es un concepto nuevo en el cual se centra la industria musical, la moda o todas esas industrias creativas como detonador económico, ¿no? Hemos visto ahorita grandes artistas hermosillenses, sonorenses que han obtenido Grammys, reconocimientos.
1: Oye, hay unos que están en los dos.
0: Sí.
1: En la de la música y en la de la comida.
0: Sí, claro que sí. Entonces, sí. Eso es lo que buscamos como economía naranja, ¿no? Que sea el principal desarrollo motor económico de nuestra ciudad.
1: Muy de los jóvenes, he percibido yo, obviamente, esta nueva cultura, digamos, en mi época cuando yo era joven, pues uno soñaba con tener un trabajo con un patrón y ahí durar toda la vida. Hoy los jóvenes yo les veo con una visión más de emprendedores, más de tener su propio negocio, y obviamente no es fácil, y es una, pues tienen que estar muy bien armados para poder lograr y sobre todo no desistir. ¿Tuvieron alguna plática como testimonio de cómo hacerle para no desistir en este intento? Porque una empresa pues no va a tener éxito en 3 días, ni en 1 año, tal vez muchos años, ¿no?
0: Sí, claro que sí. La verdad es que ahorita pues con toda la innovación, la tecnología, cómo va avanzando, pues sí tenemos que estar más preparados cada vez, ¿no? Ir avanzando junto con la tecnología. La verdad es que dentro de Coparmex nosotros queremos hacer estos foros principalmente para esa comunidad emprendedora. Sabemos que no es fácil, hay momentos de mucha turbulencia, pero el objetivo es ese, ¿no? Encontrar en Coparmex esta comunidad donde nos podamos respaldar, donde podamos apoyarnos mutuamente y aprender uno de los otros para seguir el desarrollo económico de la ciudad.
1: Cuando ustedes hablan de jóvenes, pues en este foro de Jóvenes Sonora para el Mundo, no había gente tan joven, ¿verdad? Pero ¿en qué rango de edades estamos hablando?
0: Mira,
1: para los que se quieren acercar, pues,
0: la verdad
1: ustedes.
0: Es que el concepto de jóvenes empresarios es un poquito diferente a lo que a lo mejor nos imaginamos, ¿no? Nos enfocamos nosotros a jóvenes en las primeras etapas de tu emprendimiento. No es tanto tu
1: de la edad de la persona.
0: No, de la edad del negocio.
1: Entonces,
0: es necesario la edad, no tomamos en cuenta eso, sino en qué etapa va tu negocio, ¿no? Entonces, en Jóvenes Empresarios pueden encontrar aquí una comunidad de emprendedores que vamos iniciando nuestros proyectos y que podemos aportarnos unos a los otros.
1: Qué interesante. A propósito de estar comparando yo generaciones, ¿no? ¿Cómo son ahora? ¿Cómo es? Hubo un foro en donde se hablaba de la segunda generación de algún negocio y vinieron papá y descendencia, ¿no? A hablar.
0: Sí.
1: Y varios testimonios de eso, qué interesante.
0: Sí, ese, la verdad es que está muy padre ver cómo dos generaciones pueden sintonizar, ¿no?, en un negocio, cómo uno a lo mejor puso la semillita y el otro lo lleva a un nivel internacional.
1: Claro.
0: Entonces, eso creo que es el caso de la cultura sonorense, de muchas empresas.
1: Sí, cuántas familias conocemos que empezaron hace muchísimos años y ya están segundas o terceras generaciones dirigiendo un negocio,
0: sí,
1: ¿no?
0: Exacto.
1: Pero ante circunstancias muy distintas y tienen que estar actualizados y tienen que estar, incluso las carreras profesionales ya están enfocadas a otros ámbitos muy distintos a como cuando yo era joven. Y fíjate, yo creo que aquí es importante que gremios como la Coparmex le brinden esas herramientas a la gente, a quien sea joven o edad madura o como gusten, para que puedan tener una guía, una orientación de cómo hacerle, ¿no? ¿A dónde se puede? Digo, ya independientemente de este foro que ya está finalizando, ya escuché los aplausos aquí en el Partenón. Pero ustedes siempre están activos. Entonces, si alguien se quiere acercar, ¿a dónde, Andrea?
0: Sí, la verdad es que nos pueden seguir en nuestras redes sociales, en Coparmex Son, en Instagram, en Facebook, también como Coparmex Sonora Norte. Ahí publicamos los eventos que realizamos. La verdad es que Coparmex y la Comisión de Empresarios Jóvenes queremos ser pioneros en este desarrollo económico, ¿no? Principalmente en los empresarios jóvenes. Entonces, ahí en las redes sociales, con gusto pueden mandar mensaje y unirse a este movimiento.
1: Pues muchas felicidades por este cuarto foro ya, ¿verdad? Me dices, bien, felicidades. Bueno, no te quiero hacer sudar más porque aquí hace mucho calor.
0: Sí,
1: es que andamos alcanzando los 44 grados en general en Sonora. Estas condiciones al parecer no van a cambiar, por lo menos en las próximas 24 horas, pero tenemos más información al respecto. Nuestra compañera Ángel Varado nos tiene el detalle de las condiciones atmosféricas.
2: Asimismo, Una onda de calor predominará sobre el noroeste del país, lo que generará un ambiente de caluroso a muy caluroso, de 40 a 45 centígrados durante la tarde sobre sectores suroeste y centro en el estado de Sonora. Para la capital sonorense, el termómetro marcará una máxima de 41 grados centígrados. La mínima durante el amanecer del miércoles será de 24 centígrados, cielos mayormente despejados, sin probabilidad de precipitación. Ciudad Obregón amaneció con una temperatura mínima de 24 centígrados, con una humedad relativa del 15%. Se espera un valor máximo de 42 centígrados. Se podrían presentar vientos promedios con rachas de 50 kilómetros por hora, cielos mayormente despejados con nulas probabilidades de lluvias. En la región del municipio de Navojoa, la temperatura máxima llegará a los 42 grados centígrados. La mínima durante las primeras horas del miércoles será de 23 centígrados, con cielos despejados. La humedad relativa del 15%, sin probabilidad de lluvias. Para el puerto de Guaymas, se esperan temperaturas entre los 25 y 34 grados centígrados, con rachas de viento de hasta 40 kilómetros por hora. Cielos despejados, humedad relativa del 25%, sin probabilidad de precipitación. Finalmente, para Nogales, la temperatura mínima de las primeras horas del miércoles será de 17 grados centígrados. La máxima este martes llegará a los 36 centígrados. La humedad relativa del 15% y rachas de viento de 30 kilómetros por hora. Cielos parcialmente nublados, sin posibilidades de lluvia. Con información del Servicio Meteorológico Nacional y la Coordinación Estatal de Protección Civil para Expreso 24/7, Angie Alvarado.
3: Gracias, estamos de regreso en Expreso 24/7 y seguimos con nuestra cobertura del encuentro de jóvenes Coparmex Sonora Norte y toda esta serie de actividades que han tenido de Sonora para el Mundo, es el nombre de este evento, entre las actividades que se han tenido, las conferencias, los panelistas, los conversatorios. Hubo una hace unos momentos muy concurrida, generó mucho interés, muchos comentarios, en la que participaron el señor Juan Diego Cota, fundador de una empresa muy conocida y reconocida en Sonora y ya en México, Mariscos Los Arbolitos, y su hijo, aquí está con nosotros, Diego Cota Cuevas, que pues también está metido de lleno en la industria gastronómica. Dieron la conferencia precisamente de la carreta al mundo, de la carreta al mundo, su nombre así lo dice todo, ¿verdad? Así, tal cual. Gracias por estar aquí con nosotros, Diego.
4: Gracias por invitarme, buenas tardes, gracias a todo tu público.
3: ¿Cómo? A ver, nada más, haznos una reseña de la conferencia que tuvieron, ¿cómo les fue? ¿Qué expusieron?
4: Mira, la verdad, muy contentos, más que nada es la experiencia de vida de mi papá, de cómo los inicios, cómo fue dando, cómo fue creciendo la marca, y a mí me tocó la parte de expansión. Yo manejo la parte de la expansión de la marca.
3: Sí.
4: Del crecimiento y todo eso.
3: Cuando pues ya tenías el conocimiento, llegaste tú y...
4: Pues más que nada el conocimiento, pues se habló como tema de generaciones,
3: sí.
4: Pero yo les comentaba ahí a los muchachos, pues, a los jóvenes, de que yo desde que inicié con para trabajar desde chico, también estoy desde muy chico,
3: sí.
4: Que yo me acuerdo, estoy adentro del restaurante. Pues.
3: Sí. ¿No te tocó la carreta?
4: No.
3: Ya estaba en el restaurante.
4: Sí, yo ya desde el 88 empezó, yo ya tenía 4 años.
3: Sí.
4: Cuando arrancó mi jefe y empezó ahí yo estaba bebé, pues cuando era el triciclo, sí. Y todo eso.
3: Sí, cuando él empezó.
4: Sí.
3: Y ya, cuando ya tenías un poco de la capacidad física, ¿verdad? Para trabajar, ya estaba en el restaurante.
4: Ya andaba en el restaurante, sí, de chico, muy chico.
3: Sí, y luego ya vino ya la expansión, más adelante.
4: Sí, ya en el año 2000 fue cuando mi papá empezó a moverse a Guaymas. Y el mismo año, el 11 de abril de ese mismo año, abrió Guaymas. Y luego el mismo año, en diciembre, abrió aquí en la ciudad de Hermosillo.
3: Sí. ¿Qué ha sido más difícil? ¿Qué ha sido más complicado? Esa expansión, estábamos hablando hace un momento antes de comenzar esta conversación ante cámaras, ante los micrófonos de Pop Extremo, de Sonora Grupera, el crecimiento, inclusive que tienen proyectado el próximo año ya estar bien, bueno, en unos meses en Estados Unidos, sí. ¿No? En algunas ciudades de Estados Unidos, y el próximo año seguir, ¿verdad? Con esa ampliación. Sí. ¿Qué ha sido más complicado, Diego? ¿Esa ampliación o mantenerse porque también tenemos competencia fuerte, ¿no?
4: Sí, claro. Pues mira, es un conjunto de todo. Yo creo que el estar, el trabajo día con día, eso te hace que estés manteniéndote en el mercado. Como lo decía mi papá, manejar la calidad y nuestro servicio, mantenerlo y seguir creciendo, y seguir caminando.
3: Sí.
4: Porque sí ha habido mucha competencia últimamente.
3: Dedicación, administrar los tiempos, porque también tenemos factores económicos, ¿no?
4: Sí, claro.
3: Internos, externos. ¿Ahí cómo le han hecho?
4: Pues mire, la verdad que nosotros nos basamos mucho en el tema de la confianza con el equipo de trabajo, nuestro factor humano, el equipo. Es de mucha confianza para poder crecer rápido como vamos creciendo, pues. Sí. Eso nos ha ayudado mucho.
3: Sí. Cuando tenemos la oportunidad de conversar con empresarios, con deportistas, en fin, con cualquier personalidad que ha logrado, que ha tenido una meta, que ha conseguido una meta, o ha tenido un éxito, ha hecho algo importante, nos pedimos que nos comparta, pues, alguna recomendación o alguna reflexión de cómo debe ser el camino.
4: Okay.
3: ¿Qué nos puedes compartir? ¿Qué le puedes sugerir tú, Diego Cota, Marisco Los Arbolitos, de La Carreta para el Mundo? ¿Qué le pueden sugerir a las nuevas generaciones o no nuevas generaciones, alguien que le esté batallando, que no ha podido crecer o siquiera mantenerse, ¿verdad? ¿Qué okay. le sugieres?
4: Pues miren, sobre todo tienen que tener mucha perseverancia y lo que yo les comentaba ahí a los muchachos, a los jóvenes que están emprendiendo, que realmente hagan lo que les apasiona, porque cometemos ahorita, me ha tocado platicar con jóvenes que ahorita están en el tema de la universidad y en las carreras, y ellos están buscando qué carrera es la que más paga, cuál es la que más te deja dinero, y dejan de pensar en lo que realmente les gusta. Entonces ahí creo yo que por eso ahorita hay mucha frustración en las empresas y hay mucha rotación,
3: sí.
4: porque hay puestos que no son los correctos.
3: Sí.
4: Entonces yo invito a los jóvenes a que busquen y sueñen, busquen su sueño, busquen realmente la vocación que sí. es para poder que camine.
3: Debe ser probablemente de los dos, una combinación de las dos, lo que apasiona,
4: sí.
3: pero lo que también se pueda hacer negocio, porque a lo mejor me apasionará mucho, pero de plano, pues no hay por dónde.
4: No, sí, al final pues tienes que buscar tu felicidad y tener tu, sí. tu economía, ¿no? Familiar y todo eso.
3: Sí.
4: Pero yo creo que es un conjunto, pues una mezcla.
3: Sí. El valor colaboradores, empleados, lo mencionaste hace un momento, ¿verdad?
4: Sí.
3: Lo importante que
4: humano,
3: es
4: lo más valioso humano. Para nosotros, confiar en ellos, y son los que ahorita pues son los que hemos estado con los que hemos estado hablando para seguir creciendo.
3: Sí.
4: Motivarlos.
3: Diego Cota, entonces esta empresa, Los Arbolitos, este año tiene crecimiento, el próximo año se espera todavía más.
4: Sí.
3: La apertura de más
4: sucursales. Hemos tenido bastante crecimiento. Ahorita traemos ya en pláticas dos ubicaciones más en la Ciudad de México, una más en la Ciudad de Querétaro. Traemos el crecimiento en Vegas. Se está tocando las puertas ahí en la ciudad de McAllen, Texas, y Houston, Texas también.
3: Sí.
4: Para abrir también más el crecimiento en Estados Unidos.
3: Sí. El cliente, el consumo ahí, ya lo midieron, ya les viene respaldando, ya es conocido la marca, o van a ir a
4: no,
3: abrir brecha.
4: Vamos abriendo brecha.
3: Sí.
4: Vamos abriendo brecha.
3: Ahí debe haber competidores también.
4: Sí, claro,
3: ¿no?
4: También.
3: Sí.
4: Pero el mercado en Estados Unidos sí. del marisco es muy diferente al de México.
3: Sí.
4: Entonces nosotros nos estamos adaptando con nuestro concepto a Estados Unidos y hemos tenido una excelente respuesta de los clientes americanos.
3: Aquí, al menos en Arizona.
4: En Arizona.
3: ¿Ahí cuál fue la clave? Meterse.
4: Estar.
3: Abrir brecha.
4: Sí, estar abriendo brecha. Y también nos sirve mucho que mucho americano de Phoenix viene sí. a San Carlos y ya nos
3: sí,
4: conoce.
3: Ya los conoce.
4: O sea, ya va conociendo la marca. Ya va a ser un poquito más para arriba. Yo creo que va a ser un poquito sí. más difícil, pero puedo repetir. Nosotros nos estamos adaptando al mercado americano.
3: Bien. Algunas adecuaciones hacen pues para adaptarse.
5: Es correcto.
3: Muy bien.
5: Es.
3: Bueno, pues te agradecemos mucho, Diego Cota Cuevas.
5: Muchas gracias.
3: De los empresarios de esta marca, de esta cadena de restaurantes, de esta empresa gastronómica muy conocida, exitosa, Mariscos Los Arbolitos, aquí compartiéndonos un poco en Expreso 24/7 sobre su conferencia en el encuentro de jóvenes de Coparmex Sonora Norte. Muchas gracias.
5: Muchas gracias.
3: Mucho éxito. Vamos a un corte muy breve, regresamos con más a Expreso 24/7.

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0: Continuamos en Expreso 24/7 el vespertino. Todavía estamos transmitiendo completamente en vivo desde el Partenón, donde se está pues prácticamente ya finalizando el foro de la Coparmex de los jóvenes de Sonora para el mundo. Y quien nos vino a sacar de Sonora y se fue hasta casi el fin del mundo es Miss Ámbar. Bienvenida, Miss Ámbar, aquí a Expreso 24/7. Estuvo en Viña del Mar, imagínense ustedes que estamos hablando, pero andas aquí en el foro tú también. Te vimos ahorita ahí arriba en un panel muy interesante, porque una de las industrias que está dando mucho de qué hablar y que está poniendo a Sonora en el mundo es la industria del musical, y es impresionante. Entonces, ¿qué les dijiste ahorita? Platícales, ¿qué estabas compartiendo con la gente del foro, que eran más de casi 1,000 personas aquí escuchándote?
1: Wow, sí, eran muchas.
0: Sí, eran muchísimas personas.
1: Yo estaba viendo y yo, ok, ya estaban llegando más. Me dio mucho gusto, la verdad. Porque lo que se hizo fue darle foco precisamente a la industria musical. Hoy en día Hermosillo está sonando internacionalmente.

0: Y yo me siento bien orgullosa de estar en este presente como mujer, representando a todas las mujeres artistas de Hermosillo, porque hay mucho talento, sí, en Sonora en general.
1: Sí.
0: Y precisamente de eso se está hablando, como hacer que Hermosillo sea como la cuna de artistas nuevos, o los artistas que ya estamos tengamos las oportunidades, haya foros, venues, padres más grandes y
1: impensable
0: estudios.
1: En otra época que la precisamente la Coparmex integrara este sector, pues, ¿no? Que porque ya la música, como les digo, ya es una industria, y resulta que es interesante cómo en este ámbito, desde este enfoque que le está dando a la Coparmex, que es el de los jóvenes, encontrarnos gente como Miss Ámbar, que como les dije ahorita, salió de Sonora y se fue hasta casi hasta el fin del mundo, que es Viña del Mar. Yo digo fin del mundo porque está muy lejos, ¿no?
0: Sí, está lejos.
1: También algo impensable en otro tiempo, ante un monstruo de esa naturaleza, me platicaba ella, la gente, ¿cuántas personas estaban ahí?
0: Alrededor de 15,000.
1: Pero el streaming,
0: más de 1,000,000, dice.
1: Imagínense, también impensable. Esta diversificación que ha habido en cuanto a la comunicación y la difusión. Un artista antes tenía que andar con el disco de acetato bajo el brazo en las presentaciones pues limitadas, ¿no? Y ahora a esta edad, ¿y cómo te sientes? ¿No te sientes avasallada? De pronto ustedes ya nacieron con ese chip.
0: A veces sí, a veces sí puede llegar a ser demasiado, pero creo que no hay que perder el piso y estar bien agradecidos, porque hoy en día hay tanto talento y cada día hay artistas nuevos y canciones nuevas. Entonces, que la gente se tome en el momento de darle play a mis canciones, o de seguirme, o de acercarse, felicitarme, lo que sea, pues a mí me llena de orgullo. Entonces, pues, hay que seguir chambeando y...
1: Escribes también.
0: Hago mis canciones, soy compositora, sí.
1: Por ejemplo, normal, digamos, hasta cierto punto, que un artista cante sus propias letras o de otros autores, pero que además sea ponga su estudio, invite a otros artistas, y de eso se trata la industria musical precisamente. O sea, al rato van a decir, soy el fabricante de no sé, pues ya no se usan los discos, no, del chip en donde lo van a, no sé, ¿no? Van incursionando dentro de, ya no se quedan cantando nada más, ¿no?
0: Sí, es todo un mundo. La música es un negocio, o sea, incluso yo cuando recién empecé de que, ay, quiero cantar, y soñadora, ¿no? Pero después esto parte con darte cuenta que es un negocio, o sea, claro, tú subes una canción y le dan play en diferentes partes del mundo. Cuando estás dormida, estás generando plays. Entonces, sí, eso es lo importante, que sepan los inversores que están aquí, que la música es una buena herramienta donde invertir, y la música es muy generosa. O sea, si tú le inviertes, te devuelve, y si lo haces pues con amor y con ganas de ser escuchado, de comunicar, mejor aún.
1: Ahorita entrevisté precisamente a la que fue la coordinadora de la Comisión de Jóvenes de la Coparmex, y fue pues que me explicó la idea de invitar a personas del ámbito artístico. Estuvo Yair, que además son talentos locales. Tú eres de Hermosillo, ¿no?
0: Digo, sí, aquí nací.
1: Que sus bisabuelos me veían cuando yo empecé,
0: no,
1: en la tele.
0: Mis tías.
1: Muy de Hermosillo eso, ¿no? Pero gente de Hermosillo, estaba el neto del Grupo LM, estaba Yair, o sea, gente de Hermosillo que han salido al mundo, pues, ¿no? Que se han enfrentado a ambientes de otros países, a público de otros países, que se han catapultado. Pues entonces yo creo que lo interesante y el ejemplo que nos dejan ustedes como jóvenes a los demás es que es claro que se puede, ¿no? Porque aparte gente tan sencilla pero con mucho talento, antes era impensable, ¿no? ¿Cómo salgo de este pueblo? Como dice, pero ya se puede hacer, tienen ustedes muchas herramientas, es obviamente por lo menos un poco más difícil porque hay mucha competencia, pero enhorabuena, te felicito.
0: Gracias.
1: Qué padre, Miss Ámbar, que participaste en este foro, que te integraste a este evento de la Coparmex, el foro donde precisamente se llama así, de Sonora para el Mundo, y tú has sido una de esas, contribuiste grandemente. Muchas gracias por estar
0: gracias
1: con nosotros, Miss Ámbar.
0: Gracias por la plática y un saludo a todas las personas.
1: Bueno, por lo pronto vamos a continuar con información. Atención, gente de Nogales, ya están preparándose para las lluvias. Recuerden, Nogales, cuando hay fuertes lluvias, las avenidas se tornan muy peligrosas, y pusieron unos sistemas de alarma, pero nuestra compañera Karina Vieira, nuestra corresponsal en Nogales, nos tiene más información al respecto.

0: de mantenimiento de las 10 estaciones de alertamiento temprano distribuidas en la ciudad. Esta iniciativa busca garantizar que la infraestructura tecnológica de prevención opere a su máxima capacidad antes de que se registren las primeras precipitaciones pluviales de la temporada. Jaime Moroyoki manifestó pues que el 9 de los 10 dispositivos de sonorización ya han recibido la intervención técnica necesaria para su correcto funcionamiento. Actualmente las cuadrillas de trabajo concentran sus esfuerzos en el equipo ubicado en la colonia Lomas de Anza, el cual representa el último eslabón para alcanzar la cobertura total del sistema de monitoreo y aviso a la población. Se prevé que la operatividad total del sistema quede establecida en el transcurso de la presente semana, marcando el inicio de una fase de validación crítica. Para asegurar la efectividad de la red, las autoridades han programado un simulacro general durante la próxima semana, donde se llevará a cabo una maniobra que permitirá verificar la sincronía y potencia de los aparatos, permitiendo a los técnicos realizar ajustes finales antes del periodo crítico de lluvias. Esto es lo que tenemos para ustedes. Regresamos al estudio.
1: Bueno, gracias a Karina por esta información. 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
1: Corte, permítanos un momento, regresamos a Expreso 24/7.

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0: Efectivamente, estamos de regreso en Expreso 24-7, ya la recta final, pero desde luego que ya está con nosotros Juan Olivas, no puede faltar la información de los espectáculos Estelar 24-7. ¿Cómo te va, Juan?
1: Muchísimas gracias, Martín. Bienvenido. Iracema. Obviamente, la información de los artistas no descansa y justamente nos vinimos también a acompañarlos para compartirles algo de lo más relevante de los espectáculos. Y miren que uno de los temas que ha estado causando bastante de tendencia en redes sociales ha sido justamente esta relación de Cristian Castro, que si anda, que si no anda, con la productora regiomontana Victoria Acune. Pues ya el Gallito Feliz ya dijo que no anda con Victoria. El día de ayer estábamos presentándole acerca de estos rumores sobre una supuesta ruptura y él mismo ya aclaró ante las cámaras a su llegada al aeropuerto de la Ciudad de México que no anduvieron, que no andan y que solamente son colegas. Él fue lo que dijo: somos colegas, amigos, descartando cualquier romance con la regiomontana. Y también explicó que sí mantiene contacto cercano con Victoria, pero que únicamente por proyectos profesionales, ya que la considera una productora talentosa y le interesa colaborar con ella en el futuro. Incluso también reconoció que actualmente está soltero, aunque confesó pues que no disfruta estar solo. Muy triste, porque no me gusta estar solo, fue lo que estuvo compartiendo Cristian Castro. Ahora sí que por decisión propia no anda con la productora regiomontana.
2: Pues no me quedó claro, porque a ver, porque está triste si en relación a lo que está diciendo. Entonces si había algo, yo creo que lo batearon, ¿no? Me da esa impresión.
1: Él dijo: muy triste porque no me gusta estar solo. Entonces, pues a lo mejor hubo algo y no funcionó, no te lo podría decir. Pero ahorita, mira, más vale solo que mal acompañado el Cristian Castro. Por otra parte, también seguimos con las parejas del mundo del espectáculo, porque muy seguramente a ustedes les sonará este romance entre Aislinn Derbez y también Mauricio Ockman, una pareja bastante sonada dentro del mundo del espectáculo. Ellos
2: casaron, ¿no? No estaban casados. Sí. Y tuvieron bebé, ¿no?
1: Sí, sí, ellos estuvieron casados, tuvieron a la pequeña Kailani, los recordará por aquella producción también de una plataforma que se fueron de viaje y demás, que causó muchos conflictos. Pero bueno, a 6 años de su separación, Mauricio Ockman y Aislinn Derbez nuevamente vuelven a compartir pantalla, ahora como pareja en la película Hasta el Fin del Mundo, que tiene programada su estreno el próximo 23 de julio. Y mira que la expareja sorprendió a sus seguidores al anunciar este proyecto con un emotivo mensaje sobre los vínculos que cambian, se transforman, se siguen marcando la vida de las personas. Y este filme también representa el primer reencuentro cinematográfico desde su divorcio en 2020 y revive la química que los convierte en una de las parejas más queridas del espectáculo mexicano. Entonces, 6 años de que terminaron, pero todavía tienen esta química en la pantalla. Hay quienes también dijeron que no iban a regresar, que no los íbamos a volver a ver juntos y demás, pero pues cambian las cosas.
2: Donde hubo fuego, cenizas quedan.
1: Efectivamente, y con esta información,
0: con esa
1: vamos.
0: Frase, tremenda frase, ¿verdad? Potente.
2: Sí, ya con eso nos vamos y agradeciéndoles muchísimo a usted por su compañía, su atención, al staff de E-Media que estuvieron desde este set en el foro de Coparmex de Jóvenes de Sonora para el Mundo.
0: Y allá en el estudio.
2: Mauricio Galaviz, pendentísimo.
0: Y todo el equipo,
2: todos,
0: ¿verdad?
2: Todos.
0: Desde
2: muchísimas
0: luego,
2: gracias.
0: Muchas gracias. Que mañana, bueno, más tarde, 6:30, Carla Tedechea al cierre, lo espera igual por Pop Extremo, por Sonora Grupera y las plataformas digitales de E-Media, 7 de la mañana la emisión matutina, lo esperamos mañana, y a la 1 de la tarde estamos de regreso con el Vespertino. Que tengan excelente tarde de martes. Gracias, hasta la próxima.
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3: ¿Qué tal, mi gente? ¿Cómo están? Bienvenidos a Jimena Aguilar en vivo. Estamos conectadísimos contigo en esta estación y queremos seguir así todos los días de la semana. Para toda la Unión Americana, llegamos cada vez a más rincones y estamos felices de tenerte aquí. Tú eres nuestro invitado especial y espero que te quedes todo el show. Las próximas horas la vamos a pasar muy bien, resolveremos dudas porque ya sabes, se los decimos todos los días. Si hay preguntitas, nosotros tenemos respuestas. Así que hay que seguir enviándolas directamente a nuestras plataformas digitales. Conéctate conmigo. Una manera fácil y rápida de saber desde dónde están escuchando, qué quieren, qué los pone de buenas. En fin, vamos a tener todo lo que tú tienes que saber, ¿no? De lo que se está hablando en el internet, esa conversación en la que todos queremos estar. No te preocupes, acá nosotros te vamos a mantener al día para que no te dé FOMO. Estoy aprendiendo nuevas palabras, ¿eh? De las generaciones, o sea, que te dé miedo de estar fuera de lo que todo mundo está hablando. No te preocupes, yo te pongo al día. Recuerda seguirme en las redes también, ahí puedes mandar tus saludos, enviar todo lo que piensas de lo que estaremos platicando hoy, que por cierto serán muchas cositas, que nos regala el bendito internet también, así que ya lo sabes. Instagram, Facebook y TikTok me encuentras como arroba Jimena Aguilar Oficial. Jimena es con J, no te equivoques. Y ponte pilas porque hoy es un gran día. Estamos felices de estar aquí conectados y traemos actitud, que eso es lo más importante. Bienvenidos y ahora sí, suelta la primera DJ que estamos listos para arrancar Jimena Aguilar en vivo.
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1: A mí me gusta empezar bien y de buenas. Gracias a ti y gracias a toda la gente que hoy está llegando aquí a esta estación, que por algo o para algo has dado play, que le estás subiendo, que me estás escuchando y que me dejas acompañarte. Soy Jimena Aguilar y yo soy feliz de ser parte de tu día. Ojalá que de tu familia y que seamos la misma comunidad y que todos los días vuelvas de lunes a viernes a esta hora en esta estación. Pero si por casualidad hoy llegaste, hoy le cambiaste y aquí llegaste y dijiste, ah, mira, me gustó esta rolita, me voy a quedar. Quédate, espero que lo hagas todos los días porque de verdad a mí me encanta saber de ti, conocerte, tus gustos, qué vives todos los días, que cuentes tus historias, algunas para reírnos, otras para llorar juntos, otras tal vez para enojarnos o simplemente para desahogarnos. Eso es lo que hacemos en familia, ¿no? Todos los días puedes vivir esas sensaciones y aprender algo lindo, así que al final de este show yo te aseguro que la vas a sentir mejor. Tu día se va a sentir más suavecito, vas a haber aprendido algo, vas a ponerte al día del chismecito y de todo, porque aquí hablamos de todo como experta no certificada, así que créemelo, has caído en el mejor lugar. Quédate aquí todos los días. Y para empezar bien y de buenas, también me gusta traerte alguna frase linda. Y esta la leí por la mañana y me pareció muy interesante justo cuando me despertaba porque dije, esta me la voy a llevar. Se las tengo que compartir. No tengas miedo de empezar de nuevo. Tal vez te guste más tu nueva historia. ¿Te fijas cómo cuando tienes que empezar algo nuevo te mueres de miedo y así dices, ay, y si no funciona, y si me va mal, y si a la gente no le gusta, y si me critican, y si no sé qué? Siempre pensamos el si no. ¿Y qué tal si le cambiamos esa narrativa y decimos, y si sí? ¿Qué tal que funcione? ¿Qué tal que sí le gusta a la gente? ¿Qué tal que esto cambie mi vida? ¿Qué tal que esto es lo mejor que me va a pasar? ¿Qué tal que esto me trae la abundancia que estoy buscando? Cambia tu narrativa y hazlo, aún con miedo. Sé que va a ser difícil al principio, pero después el resultado valdrá la pena. Así que si tú conoces a alguien que necesita escuchar esto, compártelo. No tengas miedo de empezar de nuevo. Tal vez te guste más tu nueva historia. Y sabes que a veces pasa que la vida, el universo, Dios o en lo que tú creas, siento que nos empuja, ¿no? Cuando no queremos salir de un lugar, te obliga a salir de ahí y entonces que hagas un borrón y cuenta nueva y que des un refresh a tu vida. Por algo y para algo mucho mejor. Estoy segura que sí. Gracias por empezar este nuevo refresh conmigo y por llegar aquí. Quédate, las próximas horas la vas a pasar muy bien. Y ahora sí, DJ, suelta la rolita. Soy Jimena Aguilar y con esto comenzamos.
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1: ¿Locura o amor propio? ¿Qué dice el público? Te cuento esta historia y contéstame en las redes, @ Jimena Aguilar Oficial. Jimena es con J, no te equivoques. O llámanos a cabina, queremos escucharte y saber desde dónde estás conectando hoy, que estamos por toda la Unión Americana, ¿eh? Llegando a más rincones y haciendo esta familia más grande, como amo a las familias grandes. Así que repórtate y cuéntame, ¿locura o amor propio? Se casó con ella misma a los 40 y además pagó una fortuna por su boda. ¿Lo vale o está bien cucu? Una boda con vestido blanco, pastel de 3 pisos, 70 invitados, todo, pero sin novio. Así como lo escuchas, Laura Messi es una entrenadora italiana y esto lo hizo realidad. Ella, ¿por qué no? Dijo, me voy a casar, pero conmigo misma, para demostrar que se puede tener un cuento de hadas sin príncipe. No sé si eso es too much, pero bueno, la idea surge luego de que terminó una relación de 12 años y se prometió que si llegaba a los 40 soltera, igual tendría su fiesta. Laura pagó todo sola, incluyendo el vestido real, un anillo muy costoso de compromiso, hace cuenta, ¿no? Así, el alquiler de todo el salón, hasta la propia luna de miel, que se va a ir a Egipto, por cierto. Ella es el nuevo rostro de la sologamia. Aquí hemos hablado de esto, ¿se acuerdan? La sologamia, una tendencia que cada vez más personas están siguiendo. Y aunque algunos la llaman narcisista o loca, ella asegura que para dar el sí frente al espejo solo se necesita presupuesto, familia y un necesario toque de locura. Sobre todo, el necesario toque de locura, porque la verdad yo pienso, está muy bien. Puedes amar tu soledad, sentirte feliz y plena estando sola, que no necesitas un príncipe, me queda claro. Incluso que los príncipes ya no son solo azules, me queda claro y está bien. Cada quien decide cómo ser feliz. Pero así como, o sea, no había necesidad de comprarte un anillo de compromiso y hacer como que te casas. O sea, más bien eso es algo de adentro, ¿no? Que nace de las emociones, que tú te sientes plena con lo que tienes y tal. Y esa es la parte bonita, el que tú te sientas así bien contigo misma. Y claro, que te puedas regalar un viaje al lugar de tus sueños, padrísimo, que te puedas comprar un outfit increíble, que invites a tus amigos y celebres tus 40. Está fabuloso, de verdad que sí. Pero así como el tema de me caso conmigo misma como por, o sea, no habría necesidad de tanto. Pero bueno, cada quien, porque aquí ya saben, en este show escuchamos y no juzgamos. Pero responde entonces, ¿esto acaso es locura o amor propio?
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9: Estamos de regreso con más. Es Jimena Aguilar en vivo y está llegando aquí a la cabina Arely Insunza. ¿Cómo estás, amiga?
10: Muy bien, feliz de estar contigo, Jimena Aguilar, para hablar de temas interesantes. Hablemos de adolescentes. ¿Qué están haciendo los adolescentes con su vida, Jimena Aguilar?
9: Ay, Diosito santo, mira que ando yo en estos temas donde los ambos dos que yo tengo andan entrando en estas etapas diferentes, pero ay, no, qué difícil, amiga.
10: Los tuyos están en pubertad, querida, porque todavía están muy jóvenes, pero ya cuando entran en una etapa de preparatoria que ya son independientes, que en realidad no los puedes contener de, por ejemplo, tú a los tuyos todavía los llevas y los traes, o sea, están en una edad donde todavía no manejan, no se van solos, no se van en Uber, no se van, etc., ¿no? O no se van con el carro del amiguito, todavía no estás ahí. Cuando llegan estas otras etapas, sí es un destete interesante para las mamás y para los papás, de verdad.
9: ¿Y cómo le haces, por ejemplo, ahí, eso de decir, a ver, le suelto el carro o mejor que alguien lo traiga, que no maneje, que es más, que será más peligroso, ¿no?
10: Yo creo que ahí depende de el hijo, cada uno de nosotros conocemos a nuestro hijo y sabemos hasta dónde darle o saber, por ejemplo, le estamos dando un arma a nuestro hijo o no, pero yo creo que lo ideal es enseñarlos a ser cada vez más independientes y sí soltarles la rienda y sí poderles enseñar que vivan la vida de manera más independiente y asumiendo las consecuencias. Yo creo que ahí el gran punto clave es que ellos asuman las consecuencias de sus actos y como papás sí ejecutar la consecuencia.
9: Sí, eso debería ser muy importante. Trabajar en esto de estarles recordando las cosas que pueden suceder si hacen ciertas cosas también, porque ahora con el internet, amiga, o sea, eso está muy cañón porque se les hace muy fácil hacer, decir, compartir y finalmente las consecuencias cuando llegan, por ejemplo, siendo adolescentes, pero aún no mayores de edad, pues se repercute luego en los padres y luego viene el debate de, ok, pero es que todavía es menor de edad, entonces no lo pueden castigar como un adulto, pero entonces pueden ir y hacer pues tiroteos y muchas cosas que hacen ahí, ¿no?
10: Fíjate que vamos a, digo, no estamos hablando específicamente de eso, pero yo creo que aquí también es bien importante cuidar la relación con nuestros hijos y la buena comunicación. Y en muchas muchas de las ocasiones estar constantemente hablándoles de las consecuencias es para ellos es cansado y tedioso. Yo creo que aquí es la acción. Se ponen reglas en casa con tema de traslados, ya cuando estamos hablando de hijos que van y vienen, que manejan, etcétera, y se ejecutan, punto, pero sin sermones, porque los sermones generalmente hacen que nuestros hijos se cierren a la comunicación. Entonces, pero eso es bien interesante porque muchas veces decimos y decimos y decimos, pero no ejecutamos. Entonces, aquí es, si llegas después de tal hora, la consecuencia es que no vas a tener el carro, vamos a decirlo así. Pero entonces llega y sencillamente se retiran las llaves del carro, pero sin, es que tú, yo te dije, pero que esto, pero que lo otro, pero que acá, pero que allá. Y además, en muchas de las ocasiones, las mamás, somos más las mamás que hacemos esto, doy el sermón, pero no ejecuto la consecuencia porque, bueno, vamos a para la próxima. O sea, el para la próxima, eso le estás diciendo al hijo. En realidad, los hijos están, realmente no están escuchando nada, nada más están viendo que la mamá...
1: Bla, bla, bla.
10: Están viendo mover la boca, no están escuchando nada. Sin embargo, el dar las consecuencias sin el sermón, eso protege mucho la relación de los padres con los hijos.
9: Habrá que trabajarlo, crianza amorosa, queridos. Inhalen, exhalen, cuenten hasta 100, pero, no hasta 10.
10: Pero fíjate, la crianza amorosa es bien interesante porque justo es sí hacer que nuestros hijos tengan la consecuencia de sus actos, no que sean solo palabras. Y es que eso es amoroso, pero no necesariamente estarles diciendo y diciendo y diciendo. La crianza no amorosa es a la inversa. Les digo, pero no permito que paguen por sus actos.
9: ¡Qué fuerte! A trabajar se ha dicho porque nunca terminamos de aprender.
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1: Estamos de vuelta, señoras y señores. Gracias por conectarte aquí conmigo. Esta es Jimena Aguilar en vivo y me encanta que seamos cada vez más en esta comunidad. Sigan pasando la voz, oigan, para que escuchen todos los días de lunes a viernes en esta estación, pues todo el chismecito, que hablemos de cosas entre amigos, ¿no? Sin filtro, que escuchemos y no juzguemos, que saquemos los temas más polémicos para debatirlos acá. Me encanta escuchar tu opinión, eso es súper importante, y que me ayudes a hacer la programación, la mejor programación musical del día. Así que pide tus canciones llamando a cabina, enviando WhatsApp, conectándote en redes sociales conmigo y por supuesto siguiéndonos en esta estación. Guárdala como tu favorita para que igual mañana puedas regresar o cuando quieras, que te sientas así como abrumado, que digas ya estoy harto del tráfico, ya me cansé de ir aquí en el transporte público, ya quiero llegar a casita, o simplemente la estás pasando muy bien. Hay días en donde también disfrutas mucho tu chamba y qué padre, ojalá esto fuera diario. Bueno, en esos momentos donde también quieres que la música te acompañe, recuérdanos y regresa aquí. Pide esa canción que te pone de buenas o que te ayuda a sacar tu fuá. La música es la mejor herramienta para que la uses como terapia. Hasta cuando quieres llorar y no te salen las lágrimas, o quieres decir algo y no te salen las palabras, quieres dedicar algún mensaje bonito o simplemente relajarte, desconectarte para volver a conectar. Para eso estamos, acompañándote todos los días de la semana, de lunes a viernes, y bueno, los 365 días del año. Y creciendo cada vez más, ¿eh? Y estoy feliz de que estamos llegando a más rincones, gracias a Nueva Network y a todo lo que se está haciendo con MLC. Y gracias a ti por ser parte de esta comunidad tan bonita. Ponle cara a mi voz. Instagram, Facebook, TikTok. Encuéntrame como arroba Jimena Aguilar Oficial. Y si quieres estar al día, quieres hablar de todos los temas más virales, este es el lugar. Así que ya lo sabes. Dale play a Jimena Aguilar en vivo. Que siga el show.
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2: Estamos de vuelta y muy contentos de tenerte aquí como invitado especial. Gracias por ser parte del show, por ser parte de la familia. Y bueno, ya sabes, sigue reportándote, pide tus canciones y deja que la música te acompañe todos los días. Soy Jimena Aguilar y yo también soy amante de la música. Me encanta para todos los momentos, los buenos, los malos y los no tan buenos. Todo esto siempre la música nos ayuda, nos motiva, nos empuja para hacer algo que queremos hacer, desde empezar a hacer ejercicio o, no sé, escribir algo importante. Y además, ¿tú sabías que se estima que el 60% de las personas escuchan música todos los días? O sea, somos muchísimas personas escuchando música. El 40% restante, me confunde un poco, pero el 60%, yo me pongo ahí en el 60, porque escuchar música es una de las actividades más comunes del planeta. ¿Sabías también esto? Hay varios estudios internacionales que dan este número de aprox un 60% de personas escuchando música todos los días. Estos informes globales sobre el consumo musical muestran en promedio que la gente le dedicamos más de 20 horas por semana a la música, y esto equivale a casi 3 horas diarias. En varios países, más de la mitad de la población declara escuchar a diario o casi a diario, como ustedes, que son parte de este show. Gracias por eso, por cierto, ¿eh? La música nos acompaña en rutinas, en entrenamientos, en viajes, en trabajo, en momentos de descanso también. Estás a lo mejor con tus audífonos, en el auto, en el gimnasio, en la casa, en las calles, porque ahora nuestros teléfonos inteligentes lo permiten. Pero si el 60% la escucha todos los días, eso significa que ese 40% no lo hace. Entonces, yo me pregunto, a ver, en un mundo donde la música parece estar en todas partes, ese porcentaje, ¿qué rollo con su vida? O sea, ¿qué onda? A mí sí me llama la atención, ¿eh? ¿Tú eres del 60% o del 40%? Y si eres el 40%, ¿quién eres? A ver, escríbeme, @Jimena Aguilar Oficial, explícame por qué no escuchas música, si la música es nuestra mejor herramienta para cualquier momento especial. Estoy segura de que sí. Vámonos con más, escríbeme y cuéntame, ¿eres del 60 o del 40%?
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